0: noche, 8 minutos, iniciamos nuestra tanda de buena música en las noches con la favorita. Les mando un besito gigante. Vamos a seguir disfrutando de la música y ustedes también la pueden solicitar a través del 314-255-3917. Llega Grupo Nietzsche para cantarnos ese día.
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2: 7 en la noche con 27 minutos. Estábamos escuchando a los Tigres del Norte con esta canción titulada La Carta. Avanzamos siempre con la mejor, con la número uno. Les mando un abrazo, un saludito a todos los que siguen en línea, a todos los comerciantes. Llega Diomedes Díaz, el cacique de la Junta, para cantarnos Qué Hubo Linda.
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Estamos escuchando al grupo ABBA en esta versión en español. Seguimos avanzando. Es momento de que le sigan subiendo al volumen y bajándole al estrés, porque están en el mejor dial, en el dial 88.3. El gran combo de Puerto Rico. Así canta Azuquita pa'l café.

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2: Las 8 en punto.
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2: 8:07. Iniciamos nuestra última hora de programación. Saludándolos. Gracias a todos los que siguen en línea. Continuamos con la mejor emisora. Llega Jesús Manuel Estrada. Esto se titula Tres Noches.

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8 de la noche con 23 minutos. Compraré. Ahí estamos escuchando a José Luis Perales. Invitadísimos a que descarguen nuestra aplicación. Estamos para Play Store y para App Store. Ahí estamos, mejor dicho, es momento de que nos descarguen ahora mismo. Seguimos con la buena música, saludando a los conductores a esta hora, a los comerciantes, a los que siguen ahí laborando, a los guardas de seguridad también que levantan la manito a esta hora en la noche. Llega Willy Colón con esto que se titula Y

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Ya casi vamos finalizando este espacio, como siempre muy pero muy agradecida con todos y cada uno de ustedes por esa bonita sintonía con la número uno, mañana desde las 5 de la mañana, como siempre sonando la mejor 24/7, 7 días de la semana, 24 horas

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8: Rafa Pérez canta vallenato, se llama esto y será más o menos así como...

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1: Las 4 y 3 minutos.
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1: Las 4:32.

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0: Son las 5 de la mañana, 18 minutos, 5:18. Muy buenos días, ¿cómo se encuentran a esta hora del día? El abrazo cordial con la favorita.
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0: En esta mañana de día jueves, hoy 11 de junio del año 2026, aquí está la señal favorita, la que nos encanta, con una programación como siempre, todos los días, con lo mejor de la música. Crossover a esta hora de la mañana. Gracias por estar en sintonía a esta hora del día, son muy amables. Mi nombre es Óscar Eduardo Olaya y los acompaño en esta mañana bastante fría, hay que decirlo, con este cielo totalmente despejado. Un sol que parece fuera a aparecer muy tempranito en la mañana. Una sensación térmica bastante fría. Tenemos 9 grados de temperatura en el municipio de Cogua, pero la sensación térmica es menor. ¿Cómo está el clima en los distintos municipios de Sabana Centro? A esta hora también nos vamos saludando a través del 314-255-3917. ¿Quién me saluda a esta hora de la mañana? ¿Quién está en sintonía? Como siempre, está Dianita y Emily. Muy buenos días para ambas. En sintonía, como siempre, de la favorita. Ya nos dicen bendiciones para todos los oyentes. Muchas gracias. Son muy amables, muy cordiales por permanecer en esta sintonía que nos encanta. El abrazo cordial a las 5 de la mañana, 19 minutos. Ahí está Dianita y Emily desde el municipio de Zipaquirá.
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0: A esta hora la información de carácter regional para ustedes que están en sintonía con la favorita. Me encanta esta hora del día. Les vamos contando acerca de lo que es noticia a nivel regional para que estén... al día con la información más importante de lo que está sucediendo en la región, el departamento y también el país.

0: 5:20 en la mañana, información importante a esta hora del día que tiene que ver con el municipio de Zipaquirá, porque la alcaldía de esta jurisdicción aseguró que atendieron el llamado de la comunidad de Barandillas y realizaron una visita de inspección para verificar la situación por el aposamiento de aguas lluvias dentro de un proyecto que se está desarrollando en el sector. Durante el recorrido, dice la alcaldía, requirieron a la constructora Uros para que adelante las acciones necesarias y brinde una pronta solución a esta problemática para prevenir afectaciones en los predios colindantes. Desde la misma alcaldía de Zipaquirá son quienes entregan en detalle lo que ocurrió esta visita que realizaron en las últimas horas. Aquí están las declaraciones.
1: Hoy nos encontramos en Barandillas por un llamado de la comunidad de la iglesia del sector, ya que en este predio donde nos encontramos se está llevando a cabo una obra por parte de la constructora Uros, una obra que tiene su licenciamiento desde el año 2023, una licencia expedida para parcelación y obra nueva, donde se destinan o se piensan desarrollar unos proyectos de comercio y vivienda en esta parte posterior del lote. Como evidenciamos el día de hoy, encontramos que hay un aposamiento de aguas lluvias que está afectando a los vecinos colindantes. Por eso estamos acá, por petición de la comunidad, de nuestro señor alcalde Fabián Rojas, donde ya se le hizo una solicitud a la constructora que tuviera en cuenta un plan de manejo para que no tengamos este problema, no generemos unos posibles daños materiales a la comunidad, por lo cual igualmente les oficiaremos por forma escrita para que ellos nos den una solución inmediata. Hoy nos encontramos en...
0: Pues ahí estaba entonces la declaración por parte del secretario de Planeación de Zipaquirá, Andrés Felipe Silva, quien lideró esta visita y el requerimiento que realizaron a la constructora Uros para que adelante las obras necesarias que permitan mitigar esta inundación, este aposamiento de aguas lluvias que se registra en el barrio Barandillas de Zipaquirá. 5:23 en la mañana, información importante.

importante acerca de lo que está sucediendo en la región, el departamento del país. Información a esta hora también desde el municipio de Cogua. Mucha atención, 5:23 en la mañana. Mucha atención, Cogua, porque desde la alcaldía han informado acerca de lo que será una charla de fortalecimiento familiar por parte de la Secretaría de Desarrollo Social y de Prosperidad Social. Si eres madre del programa Renta Ciudadana, te invitan a participar de un espacio donde abordarán las pautas de crianza y relaciones familiares saludables. La cita es mañana viernes 12 de junio, Auditorio Casa de la Cultura, a las 2 de la tarde. Invita al Departamento para la Prosperidad Social y la Secretaría de Desarrollo Social de la Alcaldía de Cogua para que lo tengan en cuenta, amigos oyentes. Son las 5 de la mañana, 24 minutos, 5:24. Información importante que les compartimos a esta hora del día. Gracias por preferirnos. Ahora les traemos más música, también de la programación especial que tenemos a través de nuestra propia aplicación móvil, de la página de internet www.lafavoritameencanta.com y también desde nuestro propio canal de televisión que tenemos habilitado 24 horas al día, los 7 días de la semana. Llega esta canción de Ryan Castro, Kaiba, Sean Paul, Easy Signal, es del Babadat, Remix 525.

0: Son las 5 de la mañana, 32 minutos, 5:32, la señal favorita, la que compartimos a esta hora del día a través de la señal que nos encanta. Gracias por estar atentos, atentas a la señal favorita en un día con un cielo muy, pero muy despejado, bastante frío a esta hora de la mañana. Y aquí está la favorita para acompañarlos. ¿Qué andan haciendo? Los saludo a través del 314-255-3917. 314-255-3917. La programación especial de la favorita. Me encanta. Por acá nos saludan oyentes. Muy buenos días, como siempre. Analú en sintonía con nosotros. Analú, muy buenos días. Ella quiere contarme acerca de una problemática, ya la vamos a contar también en el noticiero. Ella nos cuenta acerca de lo que está sucediendo en su sector, ya que al parecer en una zona que está llena de escombros y de alguna vegetación que impide también ser vistos por la comunidad, aparecen personas en condición de calle que estarían consumiendo sustancias psicoactivas en este lugar, que tendrían un comportamiento agresivo frente a los vecinos del sector, y por eso hacen un llamado también a la alcaldía para que a través de la Secretaría de Seguridad y Convivencia Ciudadana pues tome cartas en el asunto y pueda retirar a estas personas de allí que están generando zozobra, miedo e incertidumbre entre la comunidad. Ya vamos a hablar más acerca de este tema. Analú, gracias por estar en sintonía con nosotros a esta hora de la mañana. Ella quiere escuchar la canción No Tiene Nombre, del señor Vicente Fernández, que ya vendrá más adelante. Un abrazo para ti, Analú. Gracias por estar en sintonía con nosotros. 5:34, información importante a esta hora del día. Gracias por escucharnos. Hablamos de lo que jugó en chance y lotería el día de ayer, miércoles 10 de junio. Hablamos de la lotería de Manizales, lotería del Meta y lotería del Valle. Número ganador, lotería de Manizales, 6641, 6641 de la serie 300, premio mayor de 2.200 millones de pesos. Lotería del Meta, número ganador, 3648, 3648 de la serie 036, premio mayor de 1.800 millones de pesos. Lotería del Valle, número ganador 5023, 5023 de la serie 155, premio mayor de 9.000 millones de pesos. En cuanto a los chances, Astroluna, número ganador 0904, 0904. Caribeña Noche, 52, 55, 52, 55. Sinuano Noche, 7346, 7346. Motilón Noche, 2263, 2263. Fantástica Noche, 9416, 9416. Culona Noche, 4313, 4313. Cafeterito Noche, 0498, 0498. Chontico Noche, 2944, 2944. Paisita Noche, 7100, 7100. Astro Sol, 9281, 9281 de la serie Leo. Resultados de chance y lotería, lo que jugó el día de ayer miércoles, se lo cuenta hoy jueves la favorita. Me encanta. 5:36.
1: Quiero darle las gracias.
0: Llega el grupo Frontera. Esto es Hecha pa' mí. 5:36.

0: Son las 5 de la mañana, 44 minutos, 5:44, la señal favorita en esta mañana, como se encuentran a esta hora del día. Son muy amables por compartir con nosotros a esta hora de la mañana a través del dial que nos encanta. Gracias.
1: Me encanta.
0: A esta hora los oyentes que nos van saludando por acá están atentos a través del 314-255-3917. A ver quién está en sintonía con esta señal crossover que nos encanta. Notica de voz que me envían por acá, a ver quién está en sintonía. Hola, hola, buenos días.
2: Muy buenos días, Osquitar. Qué gusto poder saludarte en este jueves. Bendecido día para ti y para todos los que nos alegran con la buena música y la información. Muchísimas gracias, Dios los bendiga. Como siempre, Anita, aquí desde la vereda del Mortiño, de mi bello municipio de Cogua, reportando la sintonía de la 88.3, la favorita. En este día quisiera escuchar, chicos de mi barrio, si es posible, sí, mil señora. Gracias. 88.3, la favorita. Me encanta.
0: Eso, muy bien, están nuestros oyentes en sintonía. Anita, como siempre, desde el sector de El Mortiño, aquí en el municipio de Cogua. El abrazo cordial a todos en El Mortiño, son muy amables. Están atentos a la señal favorita, 5:46 en la mañana. Aquí voy colocando sus canciones y también informándolos de lo que ha venido sucediendo en la región en las últimas horas.
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0: La información importante que les compartimos a esta hora del día a través de la señal favorita tiene que ver con temas importantes que se han compartido en las últimas horas. Tiene que ver en el municipio de Chía con lo que ha sido la pérdida de investidura del concejal de Chía, Pablo Andrés Castro Castro, por hechos relacionados por un presunto conflicto de intereses. En las últimas horas se habla de la decisión en segunda instancia del Consejo de Estado que confirmaría la pérdida de investidura del concejal de Chía, Pablo Andrés Castro Castro. Según el fallo, el cabildante habría participado en la entrevista, votación y elección del secretario general del Consejo Municipal, pese a que el elegido, Juan Carlos Hurtado, había integrado la misma lista electoral con él para el periodo 2024-2027. De acuerdo con lo establecido, el concejal no se declaró impedido, situación que habría comprometido principios como la transparencia e imparcialidad en la función pública. La defensa del cabildante sostuvo que no existía un interés personal directo en la decisión, sin embargo, estos argumentos no fueron acogidos por el alto tribunal. La pérdida de investidura implica que el concejal pierde inmediatamente su cargo y además queda inhabilitado para ocupar esta curul incorporación Consejo Municipal de Chía. Este es un caso que se viene dando desde los últimos dos meses y el Consejo de Estado ya habría dejado en firme esta decisión, la muerte política para el concejal que ejercía como presidente de esta corporación. Ahí les contamos acerca también de lo que sucede en el municipio de Chía. Hablamos aquí del municipio de Cogua porque la gestora social Yulisa Ospina realiza una invitación para que se unan al canal oficial de WhatsApp de la Casa Social de la Mujer. Espacio creado para que ustedes se informen sobre las actividades programadas y las oportunidades que ofrecen en este espacio. Allí encontrarán información sobre cursos y capacitaciones, talleres y actividades formativas, jornadas y eventos comunitarios, convocatorias y programas institucionales, servicios y oportunidades para el fortalecimiento personal, familiar y comunitario. Eso fue lo que dijo la gestora social Yulisa Ospina frente a que están invitados para que integren este grupo de WhatsApp.
1: Queremos invitarlos a que se sumen al canal oficial de la Casa Social de la Mujer. Aquí podrás recibir información detallada de primera mano de todos los programas que tenemos dentro de la Casa Social de la Mujer. Podrás encontrar información específica de los horarios de atención, del centro de escucha y de los cursos. De igual forma, quiero hacerles la cordial invitación de que sigan las redes sociales de la Casa Social de la Mujer, CSM Cogua, y de las redes sociales de la gestora social.
0: Ahí está lo que dice Yulisa Ospina, la gestora social de Cogua, frente a este canal oficial habilitado para que se informen acerca de todo lo que ofrecen dentro de la Casa Social de la Mujer aquí en el municipio. 5:49 en la mañana, información importante. Llega Vicente Chente Fernández, esta canción no tiene nombre. 5:49.

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0: Son las 6 de la mañana, 8 minutos. 6 de la mañana, 8 minutos. Gracias por estar con nosotros a esta hora del día. La segunda hora amaneciendo con la señal favorita en el dial 88.3 FM. No se olviden, amigos oyentes, que llega el Mundial a partir del día de hoy. Qué bueno será ver partidos de Colombia con tal vez una comida distinta, algo delicioso como una buena lechona tolimense. 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Y en esta época de mundial que empieza el día de hoy, qué mejor que compartir con amigos y familiares esta receta espectacular. 6 de la mañana, 9 minutos, 6-9 a esta hora, oyentes en línea. Estamos en el 314-255-3917. Me saluda Lucía, mi fiel oyente desde el municipio de Gachancipá, mi amiga de Gachancipá. Lucía, buenos días, ¿cómo estás? ¿Cómo va todo? Feliz y bendecido día para ti también. Ella quiere escuchar la canción de Nelson Velázquez y Los Inquietos, Ven y Dime. Ya me entré en contados minuticos. Dios te bendiga también a ti, muchas gracias.
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0: Como siempre, Lucía, mi fiel oyente, reportando sintonía a esta hora de la mañana. Me saludan también por acá. Quieren enviarle un saludo a la señora María, de parte de Enrique Ayala, desde Cajicá. Un fiel oyente quiere programar la canción de Antonio Aguilar, Por el amor a mi madre, que ya vendrá más adelante. Ahí está el saludo para la señora María. Que tengan un excelente día. Enrique también desde Cajicá, gracias por escucharnos. Ya vendrá la canción. Está Jair, como siempre, Jair Solera. Buenos días desde Curumaní en el Cesar. Saludando a todo el equipo de trabajo de La Favorita, también a todos sus amigos del grupo Mirfe, a don José Rodríguez, a Giovanni Chávez, a don Luis Manrique en Agrícola Circasia. Están en sintonía a esta hora, quieren programar buena música. El abrazo cordial, Dios los bendiga. Gracias por saludarnos a esta hora de la mañana, Jair, gracias. También por acá nos saludan, está la señora María desde Zipaquirá. Hoy se cumplen 34 años, me recuerda a ella, 34 años específicamente de la partida del gran Rafael Orozco, quien fuera fundador con el Pollo Irra del Binomio de Oro de América. Por eso ella quiere escuchar una canción del género vallenato, específicamente del Binomio, en la voz de Rafael, y ya la voy a buscar. Señora María, que tenga un excelente día hoy en Zipaquirá, conectada con la señal favorita. 6 de la mañana, 11 minutos, 6:11. Aquí está la señal favorita. Llega el grupo Tormenta, esta canción, Adiós Chico de mi Barrio. 6 de la mañana, 11 minutos.
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0: Son las 6 de la mañana, 20 minutos, 6:20. Aquí está la señal favorita en este jueves. Hoy 11 de junio del año 2026 está la señal favorita para acompañarlos en esta mañana en la que sale el sol, pero muy temprano. Bastante frío también en la madrugada por el cielo despejado, pero aquí estamos con la mejor energía en este jueves, compartiendo con ustedes lo mejor de la música a través del dial que nos encanta. ¿Qué andan haciendo a esta hora del día? Que no se les haga tarde por nada del mundo. 6 de la mañana, 20 minutos, 6:20.
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0: Los voy saludando a través de este espacio en la mañana. Por acá me reporta sintonía como siempre Chabelita desde el municipio de Cogua. Ella me dice, escucho la favorita, la mejor, con Osquitar, mi jugador favorito. Mire qué bien. Unidos desde hoy, celebrando cada gol de cada equipo de fútbol en el Mundial. Esa es la actitud, Chabelita. Muy bien, una aficionada al fútbol. Y eso está muy bien. Hoy a partir de las 2 de la tarde será el partido inaugural de este Mundial que iniciará en México, pero que se estará jugando también en Estados Unidos y en Canadá. Vamos a ver cómo le va a Colombia, que juega el próximo miércoles 17 de junio será el primer partido de Colombia frente a Uzbekistán. Vamos a ver cómo se desarrollan los otros partidos de aquí hasta el miércoles. 6:21, ya vendrá entonces esta canción del Waka Waka que quiere escuchar mi querida Chabelita a esta hora de la mañana, porque pues recordamos a Shakira y una de las mejores canciones para los mundiales, en este caso el de Sudáfrica 2010 que ganó España al final de cuentas. Son las 6:21. Por acá también me van saludando, noticas de voz en la mañana, a ver quién está en sintonía. Hola, hola, buenos días.
2: Osquitar, muy buenos días, bendecido día. Gracias por acompañarnos como siempre, amaneciendo con la favorita. Acá con un poquito de frío, porque ya vuelta al trabajo. Muchas gracias por siempre estar ahí. Saludos para todos los oyentes en este momento. Gracias por acompañarnos en la favorita, me encanta.
0: Eso, Dianita, muy bien. Muchas gracias por tu reporte, que tengas un excelente día. 6:22 en la mañana, a esta hora también información importante.
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0: Nos trasladamos al municipio de Nemocón. Les recuerdo el cronograma de lo que están siendo las entregas del nuevo ciclo de Colombia Mayor. Recuerden, amigos oyentes, beneficiarios del programa Colombia Mayor, están entregando el ciclo número 5 de este año 2026. El día de hoy jueves no hay ninguna entrega programada, mañana viernes 12 de junio sí. Estarán priorizando a los beneficiarios que residan en San Rafael, en los conjuntos, en el barrio Futuro y en el centro. Repito, mañana viernes 12 de junio en San Rafael, conjuntos, barrio Futuro y el centro. Entregan 50 fichas al día de 8 de la mañana a 12:30 en la coordinación de programas sociales de la alcaldía de Nemocón, para que lo tengan en cuenta. Amigos oyentes que están en sintonía a esta hora de la mañana, beneficiarios de Colombia Mayor desde el municipio de Nemocón, para que lo tengan ahí muy pero muy presente. Información importante de lo que también sucede en Zipaquirá, mucha atención porque la alcaldía de Zipaquirá responde a cuestionamientos por parte de la ciudadanía frente a algunos lugares donde estarían consumiendo sustancias psicoactivas. Asegura la alcaldía a través de la Secretaría de Gobierno que los espacios públicos son para los ciudadanos, no para la delincuencia ni el consumo de drogas. Por eso, desde la institucionalidad y la fuerza pública mantienen acciones permanentes para recuperar estos sectores, restablecer el orden y fortalecer la seguridad de todos los ciudadanos. Así lo dio a conocer la secretaria de gobierno del municipio de Zipaquirá a través de esta comunicación.
4: Siguiendo las instrucciones de nuestro alcalde Fabián Rojas, hoy la Secretaría de Gobierno y la Secretaría de Seguridad Ciudadana, junto con la Policía Nacional y los gestores de convivencia, estamos en el sector desde el Parque La Esperanza hasta el Parque Frontor por la ferrocarril del barrio San Pablo, para darle un parte de tranquilidad a la comunidad. Eso es un sector transitable en el que nosotros velamos por la seguridad de cada uno de los ciudadanos en compañía de las autoridades.
1: Seguimos intensificando los patrullajes y la presencia en el sector, obviamente para mejorar las condiciones de convivencia y seguridad ciudadana de nuestro municipio.
4: Si usted es ciudadano, tiene algún requerimiento, petición, por favor radíquela, repórtela a la línea 123 del Centro de Monitoreo para atenderla de manera inmediata por parte de nuestra Policía Nacional y nuestros gestores de convivencia.
0: Ahí está el reporte que entregan desde la Secretaría de Gobierno, la Secretaría de Seguridad y Convivencia Ciudadana y la Fuerza Pública en Zipaquirá, que tiene que ver con estos sectores que recientemente pues fueron alertados por parte de la ciudadanía para que llegara la Fuerza Pública hasta estos sitios, donde se evidenció la presencia de algunos ciudadanos en condición evidente de drogadicción y que pues esto genera alarma entre la ciudadanía. Son las 6:26 en la mañana, información importante y buena música. Llega Shakira, esto es el Waka Waka 6:26.

Ya son las 6 de la mañana, 34 minutos, 6:34, que no se les haga tarde por nada del mundo. Aquí está la señal favorita para acompañarlos en estas mañanas frías, ahora calurosas con el sol que sale muy tempranito. Y esta señal les coloca la música y la información para que tengamos el complemento perfecto a esta hora de la mañana. Son las 6:34, ¿dónde andan? ¿Qué andan haciendo? Los saludo a través del 314-255-3917. Quien está en sintonía por acá a través de la señal favorita, me saluda como siempre Nelly, mi fiel oyente desde el municipio de Guatavita, la tierra del Dorado, que están a esta hora en sintonía. Ella como siempre en las labores del ordeño a esta hora de la mañana, muy juiciosa, trabajando como siempre. Eso me alegra mucho, salió el sol tempranito, también me confirma Nelly a esta hora de la mañana. Un abrazo para ti, que tengas un excelente día desde Guatavita, presente a esta hora con la señal favorita. A las 6:35 hablemos del deporte porque hay información muy importante a esta hora.

6 de la mañana, 35 minutos, 6:35. La información más importante que les compartimos a esta hora del mundo del deporte, pues por un lado tiene que ver con el Mundial de Fútbol Masculino, que inicia el día de hoy luego de 4 años de espera. Bueno, que en realidad en Qatar tuvieron una decepción porque el Mundial no se jugó a mitad de año, sino a final de año, en ese 2022. Eso quiere decir que fueron 3 años y medio de espera nada más. Para que ahora tengamos una nueva cita mundialista que se estará realizando en México, Estados Unidos y Canadá. Los 3 países tendrán partidos de este Mundial, pero la inauguración le corresponde el día de hoy a México. El Estadio Azteca será escenario para la inauguración del Mundial y también para el partido inaugural entre México, la selección local, frente a Sudáfrica. El partido será hoy a las 2 de la tarde y se prevé que antes del partido, por supuesto, tendremos presentación artística. Expectantes entonces de lo que sea la presentación de varios artistas latinoamericanos, entre ellos Shakira. Vamos a confirmar si estará participando el día de hoy con su canción para el Mundial. Y por supuesto que estará jugando también, esto corresponde al grupo A del Mundial, a las 9 de la noche hora Colombia, estará jugando Corea del Sur contra República Checa. Serán los 4 equipos que estarán jugando el día de hoy, primera jornada del Mundial de Estados Unidos, México y Canadá 2026. Hablando justamente del Mundial, hay que hablar de datos curiosos porque pues Colombia, por supuesto, hace historia al haberse clasificado a este Mundial, en el que pues hubiera sido demasiado catastrófico para nuestro país que no hayan clasificado a este Mundial, porque es el primero que va a tener a 48 selecciones en competencia. Recordemos que hasta el último Mundial, el del 2022 en Qatar, solamente asistían 32 selecciones. Para este Mundial clasificaron otras 16. Eso quiere decir que, por ejemplo, para la eliminatoria de la Conmebol en Sudamérica, pues había un cupo más. Entonces, si Colombia no clasificaba, pues realmente era un equipo muy malo, pero al final lo logró hacer. En la edición de este año, Colombia disputará su 7º Mundial. Estuvo en Chile 62, en los años 90 estuvo en Italia 90, en Estados Unidos 94 y Francia 98. Esa ha sido la seguidilla de mundiales seguidos que ha tenido Colombia. Italia 90, Estados Unidos 94 y Francia 98. Volvió en el nuevo milenio con Brasil 2014 y Rusia 2018. A Qatar no alcanzó a clasificar. En todo este lapso, Carlos Alberto El Pibe Valderrama y Freddy Rincón fueron los que más jugaron, con un total de 10 encuentros disputados. Claro está que ese récord puede ser igualado o superado este año por David Ospina, James Rodríguez y Juan Fernando Quintero, quienes tienen 9, 8 y 7 partidos jugados respectivamente. Asimismo, durante todas estas competencias, la tricolor tuvo como mejor resultado los cuartos de final en Brasil, en la derrota 2-1 frente a la anfitriona. Previamente fueron los octavos de final en Italia, derrota 2-1 frente a Camerún. Asimismo, ha marcado Colombia un total de 32 goles. Apenas 5 de ellos fueron anotados en instancias finales. Bajo este panorama, su goleador histórico es James, quien marcó los 6 que tiene en Brasil 2014 y por tal motivo ganó el premio al goleador de ese certamen. Pues ahí está un poquito de lo que son los números frente a los jugadores que han marcado historia en los mundiales representando a Colombia y los récords también que se pueden batir este año. Vamos a estar muy pendientes de lo que suceda entonces con Colombia, que como ya les contaba anteriormente, tendrá en este caso su inauguración en el Mundial, su partido inaugural de la fase de grupos frente a Uzbekistán el próximo miércoles 17 de junio a las 9 de la noche. Estaremos muy pendientes de lo que suceda con Colombia y hoy con lo que suceda ya con la inauguración del Mundial. 6:40 en la mañana, información importante que les compartimos a esta hora del día. Tenemos que hablar también del Gran Premio de Mónaco en la Fórmula 1. Les cuento que Kimi Antonelli hizo historia en la Fórmula 1 al ganar su 5ª carrera de manera consecutiva, esta vez en el mítico Gran Premio de Mónaco. El italiano fue el piloto más veloz en una jornada marcada por los accidentes y problemas en pista.
El italiano reforzó su liderato en el Mundial durante una carrera que el séptuple campeón mundial inglés Lewis Hamilton acabó segundo y el francés Isaac Hadjar tercero. El mexicano Sergio Checo Pérez, que está siendo investigado, concluyó décimo, una posición que de confirmarse supondría el primer punto del año para la última escudería en entrar en el Mundial, en una prueba que el argentino Franco Colapinto concluyó en 15ª posición. Kimi Antonelli lidera el certamen con 156 puntos, 66 más que Lewis Hamilton, que le arrebató la segunda plaza general a su compatriota George Russell, que tras ser penalizado varias veces este domingo no pasó el 13º puesto y suma 88 unidades. Antonelli llegará con esta holgada ventaja al circuito de Montmeló en Barcelona, sede el próximo fin de semana del Gran Premio de Cataluña. Ahí está un poco también de la actualidad de los grandes premios, en este caso de la Fórmula 1, con lo que fue el Gran Premio de Mónaco durante el pasado fin de semana. Hablando del Mundial, también tenemos que registrar protestas que se han registrado en Ciudad de México en las últimas horas, que tienen que ver con personas de familiares, en este caso que han sido reportados como desaparecidos. Es que México tiene una de las problemáticas más grandes en el mundo de personas registradas como desaparecidas. Un conflicto que en este caso pues involucra a bandas criminales y carteles de la droga que controlan gran parte del territorio mexicano y que el gobierno pues no se ha preocupado por contrarrestar de manera efectiva. Por eso múltiples personas se dieron cita en las últimas horas para llegar hasta el Estadio Azteca manifestándose en contra, en este caso, de lo que sería una presunta censura del gobierno para evitar que este tipo de denuncias de desaparición forzada pues vayan a tener algún tipo de incidencia en el correcto funcionamiento del Mundial. Estaremos pendientes de lo que suceda porque en cualquier momento, si hacen alguna manifestación masiva, puede afectar entonces la inauguración del Mundial el día de hoy. Estaremos muy pendientes de lo que sucede entonces frente a este tema. Hablando de fútbol, porque es de lo que vamos a estar hablando principalmente durante los próximos días y semanas, también hay amistosos internacionales que se continúan desarrollando en las últimas horas, a pesar de que ya inicia el Mundial el día de hoy. Ayer Inglaterra le ganó 3-0 a Costa Rica con anotaciones de Declan Rice, Anthony Gordon y Oli Watkins. Mientras tanto, Portugal también, una de las favoritas al título, le ganó 2-1 a Nigeria, anotaciones por Portugal de Pedro Neto y Francisco Conceição. Por Nigeria anotó Acor Adams. Algunos de los partidos que se han jugado en las últimas horas, el día de hoy, a pesar de que estamos con jornada inaugural del Mundial, también tendremos partidos de lo que será también preparación justamente para los equipos que estarán jugando en los próximos días. 6:44 en la mañana, información importante, llegan Los Inquietos. Esta canción, Ven y Dime, 6:44.

0: Son las 6:52, 6:52. Aquí está la señal favorita, la que nos encanta a esta hora de la mañana. Son muy amables, muy cordiales por estar en sintonía con el dial 88.3 FM, la favorita, me encanta. ¿Qué andan haciendo a esta hora del día? Por acá me saludo a mis oyentes, 314-255-3917. Me saludan mis oyentes, la favorita me encanta porque uno no se levanta con cualquiera, sino con la mejor, la favorita desde Cogua Centro. Están en sintonía a esta hora del día. Están programando buena música a esta hora de la mañana. Me dicen mucho frío. Mis emprendedores que se levantan muy tempranito a trabajar honradamente. Están a esta hora reportándonos sintonía y reportando mucho frío a pesar del sol tempranero. Solamente donde llega la luz del sol es donde cambia un poquito la temperatura. En la sombra, Virgen Santísima, el frío que se siente a esta hora de la mañana. 6:53, gracias por saludarnos, por estar atentos, atentas a la señal favorita. Ya venimos de 7 a 8 con la información en la región Noticias para que estén pendientes de lo que ha sucedido en las últimas horas en el municipio de Cogua, en Sabana Centro, en Cundinamarca, Bogotá y el resto del país. 6:53, llega Rafael Orozco. Esta canción, solo un recuerdo. 6:53.
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4: Las 7 en punto.
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1: Son las 7 de la mañana, 3 minutos. 7 de la mañana, 3 minutos. Gracias por estar en sintonía en esta edición central de información para hoy, día jueves 11 de junio del año 2026. Les presentamos la información más importante que se ha originado en la provincia de Sabana Centro, en el norte de Cundinamarca, en Bogotá y en el resto del país durante las últimas horas. Iniciando, por supuesto, con el informe de movilidad. ¿Cómo están las vías del departamento de Bogotá y del resto del país? A puertas de lo que será otro fin de semana con puente festivo incluido, ¿cómo está la movilidad a esta hora de la mañana? Ya nos va a contar el agente Guerrero. Traemos información importante desde cada uno de los municipios de Sabana Centro. En el caso de Zipaquirá, tenemos información importante acerca de lo que fue un requerimiento que hizo la ciudadanía, comunidad de Barandillas, en Zipaquirá, a la alcaldía para que revisaran una situación por el aposamiento de aguas lluvias dentro de un proyecto que está desarrollando la constructora Uros. Ya les voy a contar lo que dijo el secretario de Planeación de Zipaquirá frente a este tema acerca del requerimiento que le realizaron a la constructora. Vamos a también hablar de lo que ha hecho la Secretaría de Gobierno y también de Seguridad en Zipaquirá frente a lugares que han sido denunciados por la comunidad por presunto consumo de sustancias psicoactivas. ¿Qué ha dicho la alcaldía, la fuerza pública frente a este tema? Ya les vamos a contar en contados minutos. Hay convocatorias desde los distintos municipios de Sabana Centro para distintos temas. Ya les vamos a contar desde Cogua, Nemocón, Zipaquirá para que estén al día a esta hora con la información. En Cundinamarca, en materia de educación, el departamento está impulsando 24 semilleros de investigación con cooperación internacional. Ya les vamos a contar de qué se trata, una iniciativa de la Secretaría de Ciencia, Tecnología e Innovación del departamento de Cundinamarca. Datos puntuales, información local, regional y nacional. Ya les voy contando más de lo que es el tema principal también del día en materia electoral y política. Entre tanto, vámonos de una vez con el agente Guerrero. Agente Guerrero, muy buenos días. Adelante con la información de movilidad a esta hora de la mañana.
2: Muy buenos días y bienvenidos al primer balance del estado del tránsito para hoy, jueves 11 de junio. En Bogotá, al momento, un accidente en la avenida Boyacá con la autopista del sur, sentido sur-norte, congestiona la llegada hacia la 1 de mayo y hacia la calle 13. Como vía alterna, le recomiendo la avenida 68. Por ahora, en la avenida Boyacá, sector de la Aurora, sentido norte-sur, bastante congestión para los que necesitan llegar hacia la zona de Yomasa. También hay congestión en esa misma ruta de la avenida Boyacá, del sector de Valles de Cafán, hacia el relleno sanitario Doña Juana, sentido sur hacia el norte. Como vía alterna, la troncal Caracas. Bogotá tiene una velocidad promedio de entre 7 y 14 kilómetros en sus calzadas mixtas. Para los interesados, las troncales de Transmilenio están operando con normalidad al 100%. 80% de las vías principales de Bogotá, como la Boyacá, como la Cali,

0: Autopista Norte, Autopista Sur, Avenida 68, Autopista Medellín, Carrera Séptima, Avenida Primero de Mayo y también la Avenida Suba, reportan bastante congestión estos corredores viales que les acabo de mencionar. Entre Bogotá y Cundinamarca, los 10 corredores que comunican al departamento con la capital no reportan novedades, alto volumen por ser la hora pico y lentitud en el desplazamiento. A nivel nacional, atención usuarios, los que se movilizan entre Málaga y Piedecuesta, se registra el volcamiento de un camión que obstruye el tránsito. Para los usuarios que viajan Bogotá y Villavicencio, atención porque gran congestión a esta hora en el túnel del Boquerón. Gran congestión, túnel del Boquerón, Bogotá, Villavicencio. Las demás carreteras del país por ahora no reportan novedades. Es lo más importante para Bogotá, Cundinamarca y Colombia. Feliz y bendecido jueves para todos y
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0: todas.
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2: Son las 7 de la mañana, 8 minutos, 7 de la mañana, 8 minutos. La información más importante para ustedes a esta hora del día. Mucha atención porque desde el concesionario AXE Norte están informando acerca de actividades de rehabilitación de calzada para el día de hoy, 11 de junio. Desde esta organización informan actividades de rehabilitación de asfalto en la Ruta Nacional 5501 en el sector autódromo de Tocancipá. Estarán realizando estas labores hoy jueves 11 de junio desde las 6 de la mañana y hasta las 5 de la tarde. Por eso deben transitar con precaución y planear sus viajes con anticipación. Rutas alternas para que no vaya a ser el caso que tengan algún tipo de complicación en movilidad mientras se realizan estas tareas el día de hoy. Recuerden, Ruta Nacional 5501, sector autódromo de Tocancipá, para que lo tengan en cuenta, amigos oyentes. Esta ruta nacional es la vía Bogotá-Tunja, la de toda la vida, solamente que es en el sector del autódromo de Tocancipá, donde estarán realizando esta rehabilitación de asfalto por parte de AXE Norte. 7 de la mañana, 9 minutos, 7:09, información en Zipaquirá. Les adelantaba acerca de lo que fue un requerimiento de la comunidad de Barandillas a la alcaldía para que realizaran una inspección y verificaran el aposamiento de agua lluvias dentro de un proyecto que se está gestionando en este lugar por parte de la constructora Uros. Pues la alcaldía, en cabeza del secretario de Planeación Andrés Felipe Silva, informó que atendieron el llamado de la comunidad de Barandillas y realizaron una visita de inspección para verificar la situación del aposamiento de agua lluvias dentro de este proyecto que se está desarrollando. Durante el recorrido, requirieron a la constructora Uros para que adelante las acciones necesarias y brinde una pronta solución a esta problemática para prevenir afectaciones en los predios colindantes. Esto fue lo que dijo el secretario de Planeación de Zipaquirá, Andrés Felipe Silva, acerca de esta visita y el requerimiento que le realizaron a la constructora Uros.
3: Hoy nos encontramos en Barandillas por un llamado de la comunidad, de la dehesa del sector, ya que en este predio donde nos encontramos se está llevando a cabo una obra por parte de la constructora Uros, una obra que tiene su licenciamiento desde el año 2023, una licencia expedida para parcelación y obra nueva, donde se destinan o se piensan desarrollar unos proyectos de comercio y vivienda en esta parte posterior del lote. Como evidenciamos el día de hoy, encontramos que hay un aposamiento de aguas lluvias que está afectando a los vecinos colindantes. Por eso estamos acá, por petición de la comunidad, de nuestro señor alcalde Fabián Rojas, donde ya se le hizo una solicitud a la constructora que tuviera en cuenta un plan de manejo para que no tengamos este problema, no generemos unos posibles daños materiales a la comunidad, por lo cual igualmente les oficiaremos por forma escrita para que ellos nos den una solución inmediata.
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2: Información también de carácter ambiental, porque en los últimos días profesionales de la Corporación Autónoma Regional de Cundinamarca incautaron 40 metros cúbicos de madera de las especies cedro e higuerón que eran transportadas en la vía Obatesi-Mijaca debido a afectaciones al recurso de la flora y al incumplimiento de la normatividad ambiental vigente. En el primer vehículo se transportaban 7.98 metros cúbicos de madera con un salvoconducto irregular que no amparaba la totalidad del volumen movilizado. Por esta razón, el material fue incautado por la Policía Nacional y puesto a disposición de la corporación. Posteriormente, fue trasladado al Centro de Atención y Valoración de Mosquera, donde se verificó que correspondía a bloques y tablas de cedro en diferentes dimensiones. Allí se identificaron aproximadamente 4.8 metros cúbicos sin documentación que respaldara su movilización, por lo que se aplicó la medida de aprehensión preventiva. En el segundo caso, el vehículo transportaba 17.45 metros cúbicos de madera. La incautación se realizó por inconsistencias en el salvoconducto relacionadas con la especie, la presentación, el volumen de la madera y la identificación del conductor. Durante la verificación se identificaron 304 bloques de madera. Por otra parte, debido a que el conductor no accedió al traslado del material al CAF de Mosquera, se realizó el descargue en las instalaciones de la direccional en Ubaté. Finalmente, un tercer vehículo que transportaba 14.57 metros cúbicos de madera de higuerón correspondientes a 155 bloques, los cuales quedaron a disposición de la CAR y durante la inspección se constató que se trataba de bloques de diferentes tamaños con longitudes entre 2.57 y 2.9 metros. Pues esta fue la noticia de estos golpes al tráfico ilegal de madera en la jurisdicción de la provincia de Ubaté, donde en tres vehículos fueron incautados elementos de madera, en este caso, que estaban siendo trasladados sin el permiso necesario para tal fin. 7:13, 7:13, información importante en materia ambiental a nivel de Cundinamarca a esta hora del día. Hablamos también a nivel de Cundinamarca porque el departamento impulsa 24 semilleros de investigación con cooperación internacional. La Secretaría de Ciencia, Tecnología e Innovación inició el proceso de fortalecimiento de 24 semilleros de investigación de instituciones educativas departamentales, seleccionados en el marco del proyecto de fortalecimiento de capacidades científicas y apropiación social del conocimiento que se desarrolla en alianza con el Consejo Nacional de Ciencia, Tecnología e Innovación Tecnológica del Perú, CONCITEC. La iniciativa tiene como propósito promover las vocaciones STEM en ciencia, tecnología, ingeniería y matemáticas, fortalecer la cultura científica en niñas, niños y jóvenes y consolidar espacios de investigación escolar que contribuyan a la transformación de los territorios desde el conocimiento y la innovación. Como parte de esta estrategia, se llevó a cabo un encuentro virtual entre los 24 semilleros seleccionados, la Secretaría de Ciencia, Tecnología e Innovación y el equipo técnico del CONCITEC. Durante la jornada, los docentes líderes presentaron las experiencias, proyectos y líneas de trabajo que desarrollan en sus instituciones, así como los principales problemas y oportunidades identificadas en sus instituciones y municipios. El espacio permitió un primer acercamiento entre los semilleros y los expertos peruanos, quienes conocieron de primera mano las iniciativas impulsadas desde las instituciones educativas de Cundinamarca y las dinámicas de investigación que se desarrollan en los diferentes territorios del departamento. Así lo dio a conocer Diana Montañez, funcionaria líder del proyecto de la Secretaría de Ciencia, Tecnología e Innovación de Cundinamarca.
4: Excelentes noticias, Cundinamarca fortalece sus semilleros de investigación. La Secretaría de Ciencia, Tecnología e Innovación de la Gobernación de Cundinamarca dio inicio a un proceso de cooperación sur-sur con la República del Perú, el cual se denomina fortalecimiento de capacidades científicas y de apropiación social en niños, niñas, jóvenes y adolescentes del departamento, implementando la aplicación de los clubes de ciencia y tecnología del CONCITEC en la República del Perú. El pasado 28 de mayo se dio inicio a esta primera primera ola de capacitaciones, las cuales se marcaron en esos 24 semilleros seleccionados de 38 que se postularon en nuestra convocatoria. Los líderes de los semilleros presentaron sus iniciativas y el Concitec de Perú y su equipo de trabajo empezaron a dar recomendaciones a ello. Como esta estrategia, la gobernación busca fortalecer la apropiación social del conocimiento y el uso de la ciencia y la tecnología e innovación en la educación del departamento.
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2: Son las 7 de la mañana, 17 minutos, 7:17. Información importante que les compartimos a esta hora del día. Tiene que ver en este caso desde el municipio de Cogua con lo que ha sido el anuncio por parte de la alcaldía acerca de la conmemoración del Día Mundial de la Inocuidad de los Alimentos bajo el lema de la carga a las soluciones, alimentos inocuos en todas partes. Por eso están invitando a estudiantes, comerciantes y comunidad en general a participar en esta jornada para trabajar juntos por la inocuidad alimentaria en Cogua. Una actividad en el marco de la estrategia Cundinamarca se alimenta segura de la Secretaría de Salud del departamento. Los invitan entonces a esta conmemoración próximo viernes, mañana viernes 12 de junio en la Casa de la Cultura desde las 7:30 de la mañana hasta las 2:30 del mediodía. A las 7:30 de la mañana tendrán la apertura, a 7:40 de la mañana tendrán el espacio de FENAVI, la Federación Nacional de Avicultores de Colombia. A las 8:30 de la mañana el espacio de la empresa frigorífico y plaza de ferias de Zipaquirá. A las 9 de la mañana el espacio del INVIMA, Instituto Nacional de Vigilancia de Medicamentos y Alimentos. A las 10:30 de la mañana el espacio del sector académico y empresarial de Colombia. Y a las 11:30 de la mañana PORC Colombia. Disfruten de la venta local de alimentos con el mercado campesino en el parque principal. Invitación entonces que realizan desde la Alcaldía de Cogua y la Gobernación de Cundinamarca en el marco entonces de la conmemoración del Día Mundial de la Inocuidad de los Alimentos, de la carga a las soluciones, alimentos inocuos en todas partes. Aquí en Cogua también hay información importante que tiene que ver a esta hora del día con la convocatoria que realizan desde la Alcaldía para una charla de fortalecimiento familiar. Si son madres del programa Renta Ciudadana, las invitan a participar en un espacio donde abordarán las pautas de crianza y relaciones familiares saludables. La cita es mañana viernes 12 de junio, auditorio de la Casa de la Cultura a partir de las 2 de la tarde. Invita el Departamento para la Prosperidad Social del Gobierno Nacional y la Secretaría de Desarrollo Social de la Alcaldía de Cogua. Recuerden, madres del programa Renta Ciudadana las invitan a participar en este espacio para conversar sobre pautas de crianza y relaciones familiares saludables. Invitación de la Alcaldía de Cogua.
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2: Información importante que les compartimos a esta hora del día desde el municipio de Nemocón con la coordinación de programas sociales y las iniciativas, convocatorias y programas en general que se manejan desde esta instancia en el municipio de Nemocón. A través de los micrófonos de TV Unidos hablamos con Mireya Becerra, coordinadora de programas sociales de la alcaldía de Nemocón, quien explicó las convocatorias y las iniciativas para todas las múltiples poblaciones en el municipio de Nemocón. Aquí están sus declaraciones.
5: Buenos días a toda nuestra comunidad nemoconense. Claro que sí, les tengo una super invitación a todos nuestros jóvenes, tanto de la zona rural como de la zona urbana, para que estén pendientes de nuestra convocatoria para la próxima actualización de la plataforma de juventudes, proyectos productivos, proyectos sostenibles, grupos de amigos que tengan una proyección, pueden por favor entrar a nuestro código QR, inscribirse y estar pendientes para nuestra próxima postulación. Queremos que todos nuestros jóvenes nemoconeses puedan hacer parte de esta nueva inscripción a esta plataforma juvenil. Cada uno de nuestros jóvenes tiene un arte, tiene un emprendimiento, tienen proyectos que pueden contarle a la comunidad, pueden mostrarle a la comunidad y así impulsar a más jóvenes a que pertenezcan a estos grupos. Tenemos la Semana de la Juventud que viene ahora en el mes de agosto. Queremos que ellos hagan parte y nos cuenten qué quieren, qué desean que nuestro municipio brinde para ellos, qué quieren compartir, cómo quieren hacer las cosas, cómo quieren ayudarnos a construir una política pública para que tengamos mejores jóvenes en el municipio de Nemocón.
6: Y una de las actividades especiales que se llevó a cabo en Nemocón fue el primer Festival de Arte y Deporte Inclusivo Mundialito, donde la Administración Municipal, desde la Coordinación de Programas Sociales y la Fundación Meraki, realizaron este Festival de Arte Deportivo Inclusivo Mundialito, jornada que reunió participantes de municipios de Sabana Centro y contó con el especial municipio de Guateque. En este encuentro se desarrollaron diferentes actividades lúdico-recreativas, un torneo de fútbol inclusivo y una muestra de emprendimientos elaborados por la población con discapacidad de Nemocón.
5: Visitaron 301 personas en condición con discapacidad de diferentes municipios. Tuvimos 9 municipios de Sabana Centro, al igual que vino como invitado especial Guateque. Una actividad lúdico-recreativa en donde nuestros niños participaron, gozaron, rieron y tuvimos un especial de cierre que fue una jugadita de fútbol entre ellos, pero todos se fueron con premios.
6: De igual manera, se continúa ampliando los diferentes servicios y ofertas desde la coordinación de programas sociales, tanto para instituciones educativas como para sectores rurales y urbanos del municipio de Nemocón.
5: En este momento se encuentra el equipo que tenemos interdisciplinario del enlace de discapacidad. Está haciendo caracterización en las diferentes veredas, está visitando los colegios, tenemos terapia física, terapia ocupacional, tenemos psicología y en este momento estamos haciendo nuestra convocatoria para que las personas que necesiten, que requieran el certificado de discapacidad, se acerquen, hagan el trámite y puedan obtener su certificado, que es un beneficio para cada uno de ellos. Los cupos disponibles, nosotros tenemos en este momento 47 cupos que nos dio la gobernación de Cundinamarca, que estamos articulando con salud y con el enlace de discapacidad para que ellos tengan ese beneficio, porque es que después de este beneficio de estar certificados pueden tener acceso a plataformas y a inscribirse a programas que vienen desde la gobernación. Todo desde programas sociales o directamente en el Centro Integral de Discapacidad, también están nuestros profesionales recibiendo esta información. Bueno, ya estamos preparando nuestro asociación. Vamos a conformar la asociación de las personas en condición con discapacidad, porque tenemos muchos emprendedores y queremos formalizarla para que puedan estar representándonos en las diferentes ferias o en los diferentes espacios que tendremos para ellos.
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2: Son las 7 de la mañana, 24 minutos, 7:24, información importante que les compartimos a esta hora del día a través de la señal favorita. Nos trasladamos al municipio de Zipaquirá. Tenemos que hablar de lo que ha sido la reciente comunicación que ha enviado la Secretaría de Gobierno y de Seguridad y Convivencia Ciudadana frente a las acciones que junto con la Fuerza Pública están implementando para recuperar espacios públicos que no tienen por qué estar siendo utilizados por personas para el consumo de drogas. Esto se da también en el marco de algunas publicaciones en redes sociales donde la comunidad exigía que se intervinieran algunos espacios o que hubiera más presencia de la Fuerza Pública en algunos espacios donde se evidenciaba la presencia de personas aparentemente en estado de drogadicción. Pues esto fue lo que dijeron desde la propia Alcaldía Municipal de Zipaquirá, específicamente la Secretaria de Gobierno, Lina Cerrato, quien entregó más detalles de esta iniciativa.
7: Siguiendo las instrucciones de nuestro alcalde Fabián Rojas, hoy la Secretaría de Gobierno y la Secretaría de Seguridad Ciudadana, junto con la Policía Nacional y los gestores de convivencia, estamos en el sector desde el Parque La Esperanza hasta el Parque Frontor por la ferrocarril del barrio San Pablo. Para darle un parte de tranquilidad a la comunidad, eso es un sector transitable en el que nosotros velamos por la seguridad de cada uno de los ciudadanos en compañía de las autoridades.
8: Seguimos intensificando los patrullajes y la presencia en el sector, obviamente para mejorar las condiciones de convivencia y seguridad ciudadana de nuestro municipio.
7: Si usted es ciudadano, tiene algún requerimiento, petición, por favor radíquela, repórtela a la línea 123 del Centro de Monitoreo para atenderla de manera inmediata por parte de nuestra Policía Nacional y nuestros gestores de convivencia.
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2: 7 de la mañana, 26 minutos, 7:26. Información importante que les compartimos a esta hora del día a través de la señal favorita. Y estamos ya en fiebre de mundial porque hoy, jueves 11 de junio, se estará llevando a cabo como tal la inauguración del mundial. Y hay mucha expectativa, sobre todo porque Colombia pues regresa ahora a un mundial. No estuvo en el mundial de Qatar en el 2022, sí lo va a estar ahora en Estados Unidos, México y Canadá. Y por supuesto que la fiebre mundialista en Colombia pues es muy grande. Luego de 8 años, Colombia luego de muchos partidos, algunos perdidos, otros ganados, otros empatados, vuelve entonces a una cita mundialista. Y hay una situación bastante particular en el marco de esta fiebre mundialista, y es que se han agotado, al menos hay algunos usuarios que han reportado eso, se han agotado láminas del mundial de Panini, de la marca que históricamente ha hecho los álbumes para los mundiales. Pues Lina Bolívar, gerente de Panini Colombia, habló recientemente en medios de comunicación y explicó por qué hay escasez de láminas para el álbum oficial del Mundial. Asegura que a partir de la próxima semana tendrán millones de sobres en el país para que los usuarios, los seguidores del fútbol, sobre todo los colombianos que con la ilusión de tener a sus jugadores favoritos en el Mundial, en este álbum, pues no han podido terminar de llenarlo porque hay escasez de estas láminas. ¿Qué fue lo que dijo la funcionaria en las últimas horas acerca de esta escasez y qué están haciendo ellos en este caso para contrarrestar esta escasez? Pues aquí les comparto a través de esta declaración que entregó en una entrevista reciente con nuestros colegas de Noticias Caracol. Aquí está la gerente de Panini Colombia, explica entonces la escasez de láminas para el Mundial. Escuchemos a Lina Bolívar.
9: Bueno, pues así es, realmente, digamos, ha sido muy gratificante ver cómo Colombia le dijo sí una vez más al álbum de Panini. Este año, sin duda, hemos visto cómo Panini reconstruye espacios de valor en las familias colombianas, en las calles de la ciudad, cómo Panini une a un país. Y pues sí, en ese momento, al martes de esta semana, tuvimos ya un agotado de producto, pero creemos desde Panini darle toda la tranquilidad a nuestros coleccionistas y clientes, porque a partir de la próxima semana tendremos millones de sobres en el país y pues bueno, ya todos los clientes y coleccionistas podrán conocer cuáles van a ser esos puntos específicos donde van a poder encontrar laminitas para adquirir y comprar.
10: Voy a transmitirle una de las quejas de los fanáticos, entre ellos algunos de nuestros compañeros detrás de cámaras. ¿Por qué en esta oportunidad las laminitas no están numeradas de manera individual, sino lo están enumeradas por equipos? Dicen que eso ha hecho un poco más confuso el llenarlo, el completarlo.
9: Bueno, digamos que este año por primera vez también tenemos un cambio en plan editorial, y es que pasamos de 32 a 48 equipos, y pues digamos que de cierta forma a nivel editorial quisimos como darle un cambio este año para que los coleccionistas pudieran tener como un poco más claro el tema de cada equipo, de esas 48 selecciones. Sin embargo, desde Panini, y queremos siempre dar este mensaje a todos los coleccionistas, a todas las familias colombianas, damos muchas facilidades para completar el álbum. Sí. El primero es que a partir de este fin de semana vamos a tener intercambios oficiales Panini, con chicas Panini, donde van a poder intercambiar sus laminitas para Panini. Todas las láminas tienen el mismo valor. Esto es muy importante. Nosotros desde la marca no hemos incrementado el precio. El precio de venta sugerido es 5,000 pesos sobre, álbum pasta blanda 14,900, álbum pasta dura 49,900, y en los intercambios es jugador por jugador, escudo por escudo y leyenda por leyenda. Entonces, a partir de este fin de semana, los coleccionistas van a poder iniciar todos los intercambios con Panini oficialmente y poder terminar de completar ese álbum. A su vez, nosotros implementamos un servicio de completación que estará activo a partir del 15 de julio, donde los coleccionistas van a poder pedir sus últimas 30 laminitas a través de nuestra página web oficial paninitienda.com, y allí vas a poder adquirir la compra de tus laminitas. Esto sucederá a partir del 15 de julio. Entonces, por lo pronto, todas las acciones desde Panini Colombia es iniciar intercambios para acompañar el llenado del álbum, y a su vez pues que llegan millones de sobres a partir de la próxima semana.
11: Bueno, gerente, muchas gracias por estos minutos aquí en Noticias Caracol. Agradecemos pues su explicación, sobre todo nos da el parte de tranquilidad. A partir de la próxima semana, millones de monitas van a estar en todo Colombia precisamente para llenar el alto.
9: Así es, y muy importante también que desde Panini implementamos el reto Panini. Nosotros desde el pasado 16 de mayo hemos invitado a los coleccionistas a que participen del reto Panini, y es que por cumplir algunos retos cada fin de semana desde Panini y marcas aliadas y cadenas aliadas, premiamos a los coleccionistas por ir completando esos retos. Entonces hemos logrado desde Panini muchas estrategias para premiar a los coleccionistas, y este año el álbum del Mundial 2026 sí se llena.
11: Bueno, muchas gracias, gerente.
9: Muchas gracias.
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2: Son las 7:33, 7:33, información importante que les compartimos desde los municipios de Sabana Centro, Cundinamarca y el resto del país, donde se genera información importante. Tenemos que hablar de uno de los proyectos de movilidad más importantes para la Sabana de Bogotá. En este caso, el gran proyecto de movilidad para Sabana Occidente es el Regiotram de Occidente, y el gran proyecto de movilidad para Sabana Centro es el Regiotram del Norte, el tren de Zipaquirá. Pues de los dos, el que va más avanzado es el Regiotram de Occidente, y en las últimas horas el gobernador de Cundinamarca ha estado en China, desde donde es la empresa que en este caso está construyendo también el Regiotram de Occidente, y desde allí reveló que el Regiotram de Occidente entrará en operación en el segundo semestre del año 2027. El gobernador Jorge Emilio Rey reportó entonces la definición de un plan de trabajo conjunto con la China Civil Engineering y la concesionaria férrea de Occidente para acelerar la ejecución del Regiotram de Occidente y garantizar la entrada en operación de su primera fase en el segundo semestre del año 2027. La decisión se adoptó durante una reunión realizada en Beijing con directivos de esta empresa encargada de la construcción del proyecto y representantes de la concesionaria. Según dijo el gobernador, definieron en conjunto un plan de trabajo que permita la entrada en operación en la primera fase del Regiotram de Occidente, comprendida entre Facatativá y Fontibón, 26 kilómetros de los 40 kilómetros del proyecto total, señaló el gobernador Jorge Emilio Rey. El plan contempla la apertura de cerca de 10 nuevos frentes de trabajo, el inicio de intervenciones en zonas cercanas a bienes de interés cultural que ya cuentan con autorización, la adquisición anticipada de componentes tecnológicos y el aumento gradual de personal en obra ¿Qué pasará de los actuales 1.200 trabajadores a cerca de 4.000? Como parte de su agenda, el gobernador también visitó la planta de esta empresa en Changchun, fabricante de los trenes que operarán en el corredor férreo. Allí confirmó que los primeros trenes serán enviados a Colombia durante el primer trimestre del próximo año para iniciar la etapa de pruebas conocida como Marcha Blanca, proceso que permitirá verificar los estándares de seguridad y funcionamiento antes del inicio de operación comercial. En esta fábrica, una de las grandes y más grandes del mundo en producción de material rodante, avanza la construcción de los trenes del megaproyecto. El compromiso del fabricante es que 22 coches lleguen a Cundinamarca antes de finalizar el primer semestre del 2027. Regiotrán de Occidente será el primer tren eléctrico regional del país y conectará a Facatativá con Bogotá a través de 40 kilómetros de corredor férreo. El tren está de vuelta con Dinamarca y beneficiará a cientos de miles de usuarios de Sabana Occidente con reducción de tiempos de desplazamiento y fortalecimiento de la integración regional mediante un sistema de transporte limpio y de alta capacidad. Vamos a estar muy pendientes entonces de lo que será esta ampliación de los frentes de trabajo, la contratación de cerca de 3.000 nuevos trabajadores y lo que será el compromiso central, que lleguen vagones del tren en el primer semestre del 2027 y que para el segundo semestre del 2027 entre en operación un 75% del proyecto en esta primera fase de operación. 7:37 en la mañana, a esta hora llega don Juan Helmut Larraondo Cardona. Esto es En Cita con Cundinamarca, edición para hoy jueves 11 de junio. Don Juan Helmut, muy buenos días, adelante con la información.
13: Muy buenos días, sean ustedes bienvenidos a Cita con Cundinamarca. Emisión correspondiente a hoy 11 de junio del año 2026. Aquí están las noticias. A pesar del giro que ha dado la noticia en las últimas horas, ha sido comidilla política y de los sectores de opinión la decisión de la parlamentaria Gloria Elena Arizabaleta de la Comisión de Investigación y Acusación de la Cámara de Representantes de ordenar de manera provisional la suspensión del cargo del presidente Petro. En Cundinamarca se escucharon diversas voces. Una de las más conocedoras es la de la diputada Nancy Patricia Gutiérrez Castañeda, quien fue parlamentaria y presidenta de la Cámara y el Senado de la República.
14: Desprestigio total le quedan a las instituciones después de el oso que acaba de hacer la representante Arizabaleta sacando un auto de la Comisión de Acusaciones de la Cámara de Representantes supuestamente para suspender al presidente de la República. 3 años y 10 meses de inoperancia y de prevaricato por omisión de esta célula de la Cámara de Representantes, que es controlada directamente por la Presidencia de la República. A 11 días de las elecciones presidenciales, viene la señora a generar otro conflicto normativo entre la constitución política que determina que quien tiene la competencia para suspender al presidente es el Senado de la República luego de la investigación que adelante y que se vote en la Cámara de Representantes. Y ahora resulta que ella dice que la ley le permite a un investigador adelantar esa figura de la suspensión provisional. Pura camaradería y marketing político, buscando impactar las elecciones presidenciales. Nada de esto le conviene a Colombia. Más enfrentamiento, más división. Por eso es que no se va a volver a elegir al pacto histórico para que siga gobernando a Colombia, por todas estas arbitrariedades y payasadas que se cometen.
13: Como se sabe, la señora Gloria Elena Arizabaleta en las últimas horas de anoche se retractó de la determinación. Nosotros seguiremos muy pendientes de la noticia y buscando los diversos frentes de opinión en Cundinamarca. La indignación por el brutal caso de violencia contra una niña de apenas 4 años ocurrida en Cibaté llevó al alcalde de Soacha, Julián Sánchez Perico, a ofrecer una recompensa de hasta 10 millones de pesos por información que permita ubicar y capturar a Winder Alexis Moreno, señalado por las autoridades como el presunto responsable de la agresión y quien al parecer estaría escondiéndose en el municipio de Soacha. La Corporación Autónoma Regional de Cundinamarca desmintió versiones sobre la presencia de un felino en el territorio. Ayer circuló una fotografía donde se ve un jaguar atravesando un camino veredal presuntamente en el municipio de Quipile. La CAR emitió un comunicado donde dice que los técnicos de la regional Tequendama han hecho recorrido por el sector no encontrando nada. Parece que la foto fue o manipulada o utilizando inteligencia artificial. Pidió responsabilidad de los medios de comunicación y a la comunidad avisar a las autoridades cuando vean un avistamiento de esta especie u de otra de fauna silvestre. Ayer se realizó la izada de las vigas prefabricadas sobre el río Checo a límites entre los municipios de Facatativá y Madrid, uno de los 5 puentes que se construirán en el tramo suburbano del proyecto Regiotrán del Occidente. Yo soy Juan Helmut Larraondo Cardona. Sigan en nuestra sintonía. Esto es Cita con Cundinamarca, Unión de Medios de Comunicación Independientes al servicio del primer departamento del país.
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2: Mucha atención, tocan Zipa, 7:41 en la mañana, información acerca de la entrega de pasaportes que fueron solicitados en el marco de la visita de la Cancillería a ese municipio. Desde la alcaldía de Tocancipá informan acerca de la última jornada de entrega de pasaportes, mañana viernes 12 de junio de 7:30 de la mañana a 4:30 del día, en el Salón Comunal del Sector Centro, donde la Cancillería realizará la entrega de los pasaportes expedidos durante las jornadas realizadas en el municipio. Recuerden que es indispensable presentar su documento de identidad original. Si no pueden asistir mañana en este día y horario establecido, podrán reclamar su pasaporte directamente en la sede principal de la Cancillería en la ciudad de Bogotá. Así lo deja claro también el jefe de gabinete, Eduardo Mambuscay, de la alcaldía de Tocancipá.
15: Amigas y amigos de Tocancipá, último día para reclamar nuestro pasaporte expedido acá en el municipio de Tocancipá. Esta jornada la realizaremos el próximo viernes 12 de junio de 7:30 a 4:30 de la tarde en el Salón Comunal. Los esperamos. No se les olvide. Última jornada para reclamar los pasaportes expedidos en Tocancipá este viernes 12 de junio en horario de 7:30 a 4:30 en el Salón Comunal donde ustedes solicitaron el pasaporte. Un abrazo.
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2: Información importante que les compartimos a esta hora del día en el marco de lo que sigue siendo los preparativos de las entidades encargadas de las elecciones en segunda vuelta presidencial del próximo 21 de junio. Pues desde la Registraduría Nacional del Estado Civil, en cabeza del registrador Hernán Penagos, han enviado un mensaje a la ciudadanía solicitando que en este caso no se comparte información inexacta o que no ha sido confirmada o información manipulada también directamente por inteligencia artificial, todo con fines político-electorales, y esto tiene que ver mucho con lo que han sido también la desinformación que han generado los propios candidatos desde sus campañas. Por eso el registrador Hernán Penagos hace esta declaración pública invitando a la ciudadanía a informarse solamente por los sitios establecidos para tal fin de las entidades del Ministerio Público, de las entidades, autoridades a nivel nacional. Esto fue lo que dijo en las últimas horas Hernán Penagos.
16: Muy respetuosamente, quiero solicitar que desde las cuentas oficiales no se difunda información falsa ni que engañe a la ciudadanía. En las redes sociales circula un video de Facebook de una cuenta denominada Ilustra tu Mente, en la que se quiere demostrar que la información, los resultados de un candidato están siendo alterados. Resulta que en el exterior se vota de lunes a domingo y los E14 o actas electorales en los que se quiere comparar, en especial en Orlando, en Miami y en Los Ángeles, que están alterados los E14, corresponde a votaciones de días diferentes. Eso quiere decir que no ha habido ningún tipo de alteración y por el contrario están engañando a todas.
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2: 7 de la mañana, 45 minutos. Atención, COGUA. Les recuerdo la información acerca de la ampliación de plazos para el pago de impuesto predial. No se olviden. Estas modificaciones en los plazos establecidos mediante la Resolución Administrativa 276 de 2026. De acuerdo con esta resolución, tendrán plazo hasta el 31 de julio para pagar con el 15% de descuento, hasta el 31 de agosto con el 10% de descuento y hasta el 30 de septiembre sin descuento pero sin intereses. Ya a partir del 1 de octubre tendrán intereses de mora. Paguen a tiempo y accedan a los beneficios tributarios. Es la información que emite la Secretaría de Hacienda de la Alcaldía de Cogua para que lo tengan en cuenta. Ampliación de plazos para el pago de impuesto predial. 7:46 en la mañana, hablemos de temas de carácter nacional porque en las últimas horas el Congreso de la República dio visto bueno al proyecto de ley para erradicar la mutilación genital femenina. La representante Carolina Giraldo de la Alianza Verde, quien ha sido líder de este proyecto, asegura que no se trata de generar un delito nuevo, sino de hacer pedagogía en las comunidades y que el Estado colombiano tenga protocolos claros sobre qué hacer cuando se encuentra con esta práctica. Esto fue lo que dijo la parlamentaria en las últimas horas.
17: Esta ley lo que propone es una política pública para prevenir, para atender y para erradicar la ablación. Aquí no se trata de generar un delito nuevo, sino más bien de hacer pedagogía en las comunidades y también de que el Estado colombiano tenga protocolos claros sobre qué hacer cuando se encuentra con esta práctica. Porque hoy en día casi que cada funcionario cuando lo encuentra actúa como cree que debe actuar, pero no hay protocolos claros.
18: ¿Y cuál sería exactamente esa regulación o esas medidas que podría tomar el Estado en el sentido de que no hay una prohibición textual?
17: Bueno, por ejemplo, es muy importante tener un registro claro sobre la ablación. Hoy existe un sistema de registro con muchas deficiencias. Una cosa es lo que registra Bienestar Familiar, otra cosa es lo que registra el Ministerio de Salud, pero sobre todo existe un gran subregistro. Aquí necesitamos decir, en algunas de estas comunidades la ablación es mayoritaria, la prevalencia sigue siendo mayoritaria en las comunidades. Eso no lo tenemos registrado de manera adecuada en nuestros sistemas de información. Entonces, por un lado, el Estado lo que tiene que hacer es aprender a registrarlo, pero también aprender a cuando los casos llegan, cómo tratarlos. Muchas veces llegan cuando las niñas ya no es una urgencia, sino que llegan por una malnutrición o leishmaniasis, otro tipo de enfermedades, llegan al sistema médico y muchas veces no se habla bien con las niñas y se crean situaciones de revictimización. Así que también saber hablar sobre estos temas e incluso poder a mediano plazo plantear la reparación en sus cuerpos va a ser algo que va a posibilitar este proyecto de ley.
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2: Hablamos a esta hora también del balance de precios de productos básicos de la canasta familiar. Don Pedro Triviño en Bogotá, desde Corabastos, el informe. Muy buenos días.
19: Cordial saludo a esta hora del día para todos los oyentes. Jueves 11 de junio del 2026, vehículos con carga 1.083 para un total de 7.389 toneladas. Con relativa estabilidad en oferta y poca variación en los precios, se cumplieron las operaciones en la central de abastos más importante del país. Según el comercio, la fluctuación en cuanto a precios no es muy alta, correspondiendo a la oferta y a la misma demanda que realizan los comerciantes de plazas de mercado, dueños de restaurantes y público en general. Se espera que el fin de semana se presente alta oferta por el día lunes festivo. Además, sumen el Campeonato Mundial de Fútbol que arranca hoy y que reúne a las familias para ver los encuentros y de paso realizar picaditas, asados, sancochos y demás. También hay que sumarle la celebración del Día del Padre. Así que todo está hecho para que hagamos mercadito con anticipación y evitemos aglomeraciones de última hora. Hoy a la hora de hacer mercado, para rendir el presupuesto familiar, le recomendamos tener en cuenta la buena oferta de mazorca, al igual que el plátano artón, el plátano colicero, la excelente oferta de arroz, de lenteja, de garbanzo, pastas, las frutas, las hortalizas, el huevo. Está llegando buena cantidad de huevo desde 11.000 pesos cubeta en adelante. Es el panorama de oferta y demanda que se registra hoy en la Central Mayorista de Bogotá. Informe con Pedro Triviño. Feliz día.
1: Llegó la hora de los servicios sociales. ¿Qué compras? ¿Qué vendes? ¿Qué arrienda? Escribe ya al WhatsApp 314-255-3917. ¿Cuál es tu aviso?
2: Bienvenidos a los servicios sociales, ofertas de empleo. Compran, venden, arriendan, generan empleo, buscan empleo. Aquí está la información para ustedes a través del dial 88.3 FM. Esto es La Región Noticias. Mucha atención porque están buscando inspector de seguridad y salud en el trabajo en Zipaquirá. Buscan un técnico, tecnólogo en seguridad y salud en el trabajo o afines con licencia vigente, experiencia mínima de 2 años. Mayor información a través del correo sstcrosario@osalopez.com. Por interno les pueden ver la información, no hay ningún problema para que no se confundan. Están buscando practicantes de carreras universitarias administrativas en Sabana Norte. Estudiantes de último semestre, técnico o tecnólogo en áreas administrativas, con conocimiento de Excel intermedio, ubicación de vivienda en Sabana Norte, hablamos de Chía, Cajicá, Zipaquirá, Tocancipá. Mayor información a través del correo analista.talento@texa.com.co. Buscan asistente administrativo. Waste Pharma busca un técnico o tecnólogo en áreas contables o estudiante de primeros semestres de contabilidad con capacidad y disposición de apoyar de manera transversal áreas administrativas. Mayor información a través del correo asistenteadministrativo@wastepharma.com para trabajar en Zipaquirá. Están buscando representante de ventas en Bogotá. Buscan médico veterinario, zootecnista o administrador agropecuario con más de 2 años de experiencia. Buena presentación personal, comunicación asertiva. Mayor información a través del correo direccioncomercial@wastepharma.com. Están buscando en esta oportunidad auxiliar de domicilios para fines de semana, auxiliar de mantenimiento, analista de seguridad y salud en el trabajo, auxiliar de cocina a tiempo completo, segundo cocinero. Interesados, la convocatoria es virtual para mañana viernes 12 de junio. A partir de las 9 de la mañana, el enlace con mucho gusto por interno se los envío para que se conecten a través de Microsoft Teams. Mucha atención porque están buscando auxiliar de bodega, logística, empaque, almacenamiento y producción. Es para trabajar en Cajicá. La empresa cuenta con rutas desde Chía, Cajicá, Zipaquirá, Tabio y Tenjo. Interesados, conectarse virtualmente hoy jueves 11 de junio a las 2 de la tarde a través de un enlace de Google Meet. Con mucho gusto se los envío para que puedan aplicar a esta convocatoria. Mucha atención porque también hay convocatoria para trabajar en Chía en auxiliar de cocina, auxiliar de bar y auxiliar de servicios generales. Cuentan con ruta desde Chía y Bogotá, autopista Norte y Cota. Interesados, es una conexión virtual. Hoy jueves 11 de junio a partir de las 8 de la mañana, con mucho gusto les envío el link de Microsoft Teams. Están buscando palafrenero. Se busca un palafrenero con mínimo 1 año de experiencia. Ofrecen salario a definir, contrato a término indefinido. Mayor información a través del correo asis.th@clubmilitardegolf.com.co con el asunto palafrenero. Están buscando analista de datos, profesional en ingeniería de sistemas, ingeniería industrial, estadística, matemáticas, economía, administración o carreras afines con mínimo 2 años de experiencia. Ustedes pueden aplicar a esta convocatoria a través del número 321-636-8693. También están buscando jefe de mantenimiento para el sector transporte en Zipaquirá, profesional técnico o tecnólogo en ingeniería mecánica, mecatrónica, industrial o afines, mínimo 3 años de experiencia en cargos similares en el sector transporte. Mayor información, 321-636-8693, se les darán toda la información. Buscan analista de presupuesto con experiencia comprobada en el sector de mobiliario, orientado al análisis de costos, elaboración de cotizaciones y optimización de presupuestos. Mayor información a través del número 321-235-0500, 321-235-0500. Buscan operario logístico que tenga como mínimo primaria aprobada, debe contar con certificado, con disponibilidad para turnos rotativos, mínimo 6 meses de experiencia y que viva preferiblemente en Zipaquirá. Mayor información al WhatsApp 320-871-7875, 320-871-7875. En Cultivos La Planicie buscan electricista técnico en electricidad industrial, tener tarjeta Conte y experiencia mínima de 6 meses. Mayor información a 320-834-5082, 320-834-5082. En Indulto buscan asistente de mesa en Zipaquirá, buscan personas comprometidas y con actitud para formar parte de su equipo de trabajo, mayores de 28 años, con disponibilidad de turnos o tiempo completo, experiencia en ventas, en mesa y servicio, excelente presentación personal y habilidades de comunicación. Mayor información al correo indultoinfo@gmail.com. Recuerden que sigue habilitada la convocatoria para el jueves 18 de junio para operarios de producción industrial, operadores de montacargas y técnico de mantenimiento. Preséntense jueves 18 de junio a las 8 de la mañana. Con mucho gusto les envío la información. Esto es calle Sexta número 72 en Zipaquirá. Lleven su hoja de vida y documento de identidad. Son las 7 de la mañana, 56 minutos, 7:56. Información importante que les compartimos a esta hora del día a través de La Región Noticias.
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5: Las 8 en punto.
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15: Las 9 en punto.
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2: 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Aquí estamos, señoras y señores, 9 de la mañana, 19 minutos, 9:19. Qué gusto acompañarles, entregarles buena programación, el abrazo, el saludo enorme, saludito especial para todos los oyentes que a esta hora nos escuchan, que están pendientes de esta programación. A toda la gente que también está en televisión, un abrazo enorme, gigante. Un abrazo para todos los oyentes. Hoy estamos con ambiente mundialista. Arranca ya lo que es el Mundial 2026 de fútbol. La inauguración será a la 1 de la tarde desde Ciudad de México en el Estadio Azteca. Por Colombia estarán allí en el escenario dos grandes artistas como lo son Shakira y J Balvin. Estarán cantando en la inauguración del Mundial hoy en México. ¿Eh? 1 de la tarde en Colombia será la hora de el arranque del Mundial 2026. De ahí estaremos atentos. Ya también estaremos en TikTok. Aquí estamos con la bendición de papá Dios. Mi nombre es Willison Hernando Olaya, el DJ Nando. Estamos saludándoles con toda la actitud positiva. Vallenato popular, regional mexicano, música tropical, salsita, chucuchucu, plancha. A esta hora de la mañana para todos nuestros oyentes.
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2: Bueno, vamos a saludar a los oyentes que ya están listos por acá en línea. Hola, hola, muy buenos días. Vamos a ver quién nos habla. Buenos días.
3: Buen día, La Favorita. Excelente programación. ¿Me puede regalar la canción Bonita Finca de hoy?
2: Listo, papá. Un
3: saludo para todos. Desde Cajicá, Cundinamarca. Excelente emisora.
2: Gracias, papá. Cajicá, el primer municipio en decirnos muy buenos días. Están en sintonía a esta hora. Por acá me piden el mejor caballo de Jackson Jiménez, que viene en camino. Señora Dolores, muy buenos días. Saludito enorme para todos ustedes, amigos oyentes. Por acá me están preguntando ofertas laborales. Ya por interno les voy contestando. Por acá ya me están enviando saluditos de cumpleaños. 10:30 de la mañana viene la sección de cumpleaños. Me van enviando esos mensajitos de Happy Birthday to You para el día de hoy. Alison, buenos días en Emocón, reportando sintonía por acá. Hola.
4: La Favorita en este jueves. Necesito un saludo muy especial para usted, para toda la mesa de trabajo de La Favorita, para todas esas hermosas mujeres de La Favorita, de esos hermosos oyentes de La Favorita, de La Fonda, hoy jueves. Wilcito, regáleme esa cancioncita del grupo Caliche, El Hijo de Hércules, del grupo Caliche, porque en esta mañana de jueves, La Favorita, me encanta.
2: Ya le paso una más conocida del grupo Caliche, claro que sí. Grupo Caliche, pero bueno, todas no son tan conocidas. Ya le paso una más conocida de ellos, con mucho gusto. Porque hoy estamos de ambiente futbolero, futbolista mundial. Esta es la canción del mundial, vea, Shakira.

Hoy se inaugura el Mundial y arrancamos de una vez. Me voy con Jackson Jiménez para arrancar. Aquí está el mejor caballo. Bienvenidos a la fonda.

0: Ahí está el gran Elder Dayan Díaz. Esto se llama Ponte Chévere. Buen vallenatico a las 9:31.
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0: Me encanta, bienvenidos también en TikTok, arroba la favorita me encanta. Aquí están los hermanos Arisa Show.
2: Y esto dice
0: Finca de Adobe.

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1: Oyentes, aquí estamos con todos ustedes, amigos y amigas. A toda la gente que también está a través de televisión. Recuerden que estamos a través del sistema de internet y televisión de WG Comunicaciones. Por esta cámara estoy mirando a la pantalla del televisor. Un saludo especial para ustedes. Ahí en el televisor nos pueden sintonizar en Coguas, Zipaquirá, en Mocón, para quienes tienen los sistemas de internet y televisión, los servicios de WG Comunicaciones, de Forero y compañía, Cable Más, ahí nos pueden ver. Y también por esta cámara estamos saludando a todos mis amigos en TikTok. Ahí estamos, si quieren chismosear cómo hacemos el trabajo aquí, vayan ya a TikTok, arroba la favorita me encanta. Colocan el arroba y enseguida la favorita me encanta. Y ahí nos van a encontrar fácilmente. Le dan seguir. Y ahí estamos en TikTok también. Somos nuevos haciendo live, que es lo que está de moda. Así que el saludo a todos los oyentes. Ya tenemos arrancando nomás 1000 likes. 1000 tap tap, como se llama en TikTok, a la pantalla. Ahí están dando me gusta a la pantalla. De esa manera, pues vamos a compartir y vamos a permitir que llegue el like a más personas. Vamos a ver quiénes están por acá en línea. En el 314-255-3917, hoy ambiente mundialista, la inauguración del mundial. Tenemos de fondo la canción de una colombiana orgullosamente, Shakira. Está en la canción del mundial, vea.
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1: La tenemos de fondo ahí, vea. ¿Qué quieren escuchar? ¿A quién quieren saludar? A las 10:30 de la mañana traemos sección de cumpleaños. Ahí tenemos, vea. Miguel Busto, buenos días. La gente de Coguanet están en sintonía en la granja. Ahí tenemos la canción de fondo. Pues a esta hora no va a este género, pero ahí la voy a tener de fondo durante la mañana. Hola, buenos días, solecito delicioso. La canción Mi Mundo de Amor de Juan Camilo Mogollón. Janet. A Nelly está desde Guatavita. Nelly, ¿qué tal? ¿Cómo estás? Nelly, un abracito enorme a la distancia. Un sol delicioso a esta hora en Guatavita, nos dicen por acá. ¿Cómo está el clima en su municipio? ¿En qué parte del país están? ¿En qué parte de la sabana de Bogotá, de Zipaquirá, de Nemucón, de Tocancipá están ustedes? ¿Qué nos dicen por acá los oyentes? Hola, buenos días.
3: Buenos días, la favorita me regala la canción Magia Rosa. Gracias a una fiel oyente desde Nemucón.
1: ¡Nemucón!
3: La favorita me encanta.
1: ¡Eso! ¡La favorita me encanta! Por acá, ¿qué nos dicen los oyentes? Hola, hola, buenos días.
4: Muy buenos días, don Wilson Olaya.
1: Buenos días.
4: Me regalaría la canción de Miguel Morales, Derrotado en el Dolor. Muchas gracias, Hernández de Nemocón.
1: Hernández de Nemocón, voy a buscarla si la tengo por ahí. Si no, ya le pasamos una de Miguel Morales. ¿Dónde están ustedes? ¿En qué municipio están? 314-255-3917. Dice por acá, buenos días a toda la gente de Agrícola Circasia. Saludos para Yair Solera, Luis Manrique, el famoso Cabeza del Loro. Esos son sus apodos allá, yo no sé. Saludos a Giovanni Chávez, a los muchachos del trabajo allí en Agrícola Circasia, a las niñas lindas del casino, vea. Están en sintonía con nosotros, ¿vale? Y voy a mirar en TikTok por acá a ver quiénes están con nosotros. Jovis en el Boquerón de Tauza, saluditos. Camilo Moreno, buenos días. John Murcia, ¿cómo vamos? Bien, papá. Aquí trabajando fuertemente. Saludos desde el departamento de Nariño. Desde el Boquerón de Tauza. Hola, buenos días. La canción de Otto Sergio, señora, dice Amanda Peña. Amanda, buenos días. Valentina desde Nemocón, ¿cierto? Vale. Un sol espectacular en Tauza, ¿cierto? Desde la ciudad de Bogotá están con nosotros. Marisol, buenos días. Estoy saludando a los que están en TikTok. Javier, un sol espectacular en Huasca. Huasca dice buenos días. Saludos para todos ustedes, oyentes. Dicen por acá, buenos días. Daniela, buenos días. Dianita, en sintonía desde el trabajo en Zipaquirá, como siempre, la mejor sintonía. Muchas gracias, Dianita. Ahí están reportando sintonía, dándole tap-tap a la pantalla. Estamos en TikTok, arroba la favorita, me encanta. Desde el pueblo más hermoso, dice por acá, voy a mirar el mensaje porque no lo veo completico. ¿Cuál es el pueblo más hermoso? No sé por qué no me deja ver el mensajito completo. ¿Cuál es el pueblo más hermoso? Hola, Blanca Elizabeth. Hay un mensaje que no los veo completo. Ah, Cogua. Listo, Blanquita. Aquí en Cogua está con nosotros. En TikTok también están los oyentes. Estamos de ambiente mundialista hoy. A todos los amigos conductores, saludito especial para todos. Gracias por estar pendientes de esta programación en la mañana. Me voy de canciones. Aquí está lo más reciente de Albeiro Rincón. Se llama el Sugar Daddy.

0: ¿Habían escuchado esta canción de Miguel Morales? Se llama Derrotado en el Dolor. Sonando a esta hora en la Fonda de la Favorita, en toda la Sabana Centro, para el mundo a través de la web, de la aplicación en el celular y también a través de TikTok.
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0: TikTok, buenos días, seguidores. Ahí están dando tactada la pantalla. A toda la gente que está en TikTok, un abrazo. ¿En qué parte del país, del mundo están?
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0: Estamos con ustedes. Aquí llega Cristian Nodal, Los Plebes del Rancho. Esto se llama Dos Veces. ¿Qué tal esta canción? 9.52.

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0: ¿Qué tal esto? Vea, lo hace Andrés Franco, el agropecuario, el calmante, ¿ah? 10:02 en la mañana.
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0: Bueno, oyentes. Televidente, la gente que está a través de los 88.3 FM en toda la sabana de Bogotá. Los saludamos desde el municipio de Cogua, Cundinamarca, al ladito de Zipaquirá. Aquí estamos cubriendo en Mucón, Tocancipá, Cajicá,

0: Nos pueden ver y escuchar. 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Otra hora de buena música. A toda la gente que está en TikTok dando tac tac a la pantalla, ya son más de 6,000 me gustas, 6,000 tac tacs, como se le dice allá en TikTok. Un abrazo. Ya los voy a saludar. ¿A quiénes están en TikTok? ¿En qué municipio? ¿En qué ciudad se encuentran? Ya los voy a saludar. Mientras tanto, oyentes hoy en línea con esta señal radial y estamos de ambiente mundialista. Hoy la inauguración del Mundial. Hora Colombia, 1:00 p.m, los actos protocolarios, la presentación de Shakira, J Balvin, favorita. Los Ángeles Azules, estará Alejandro Fernández y estrellas del mundo ahí. Vamos a ver quiénes están en línea por acá. ¿Dónde llevo el corte, mis oyentes? WhatsApp 314-255-3917. Hola.
1: Amigos de La Favorita, buenos días. ¿Me podrían regalar la canción Ya mi hijo se creció? Muchísimas gracias. Dios los bendiga.
0: Ahí están los oyentes. 10:30, traigo sección de cumpleaños. ¿Quién está de cumpleaños hoy? Hola, buenos días. Saludo para todas las niñas de cosecha, poda, siembra y post cosecha de arándanos Forti Blue en San Carlos. Mujeres Divinas de Vicente Fernández, claro que sí. Tienen camino esta canción. Hola, hola, buenos días.
2: 88.3, sí, el número de esa, de la favorita, de la que me encanta. Mi DJ Nando, gusto. Hola. Saludarte, mil bendiciones.
0: ¿Cómo estás?
2: Regálame de Leo Dan, que Dios te aleje de mí. Tú fui, okay, el oyente favoritista y fanática de la mejor de Sabana Centro. Sí, esa, la favorita, la 88.3, que me encanta, por decisión, por elección y con mucho corazón. Liliana desde Argelia te reporta sintonía y full, full sintonía de la mejor. 88.3, que encanta.
0: Eso, muy bien. Está juiciosa ahí, trabajando y escuchándonos. Vamos a ver quién está por acá, ambiente mundialista hoy. ¿Quién nos saluda? Buenos días.
3: Saludo cordial, Wilson.
0: Buenos días.
3: Estamos acá en Tocancipá, muy cerca al autódromo. Hay sintonía de La Favorita por acá en varios sectores.
0: Excelente.
3: Muchas gracias a nombre de La Favorita por esa sintonía especial. Eduardo René Gutiérrez.
0: Don Eduardo.
3: Bueno, una especie de corresponsalía en este, ajá, clima maravilloso, un sol radiante, espectacular, que hace referencia precisamente a un día de paseo familiar, uh-huh, los que no están trabajando, claro está. Hoy estamos en labores muy importantes que tienen que ver con la locución.
0: Excelente.
3: Y pues de paso, pues el reporte para La Favorita 88.3 desde Tocancipá.
0: Desde Tocancipá, don Eduardo René, una voz muy bonita de voz, autorizada de la Sabana Centro, ya hace parte del inventario. Por acá me voy para TikTok rápidamente. El DJ Papo Party, desde el barrio El Prado, en Palmira, en el departamento del Valle del Cauca, ahí donde está el aeropuerto que le sirve a Cali, está el DJ Papo Party. Nancy La Torre, un abrazo desde Tausa, Cundinamarca. Desde Sutatausa están mis amigos del Cantinazo. Ahí está David con nosotros, Sutatausa, la ciudad de Los Pinos. Padre, buenos días, Ivancho. Saludito especial para quién más. Buenos días, Marta, desde Río Frío, en Zipaquirá, nos escuchas. Jovis, buenos días. Desde La Belleza, en el departamento de Santander, está Páez. Así está el perfil ahí. Para la gente de Lubri Servicios NC, ahí está el popular Calvo. Sintonía total con nosotros. Dejó el mensajito en TikTok y sigue allá escuchándonos por el radio. La gente de Oratorio en el municipio de Nemocón, ahí está. Oyentes pegaditos al día. Buenos días, Juancho Corredor y toda la familia. La gente que está en TikTok dándole tacta a la pantalla, gracias. ¿Qué tal esto que lo hace Vicente Fernández? Para todas ellas, mujeres divinas, 18.

0: ¿Qué tal ese clásico del gran Otto Serge? Rafa Ricardo, en el acordeón se llama Señora. 10 de la mañana, 15 minutos, 10:15. ¿Qué tal? ¿Cómo están?
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0: Aquí estamos la gente chévere del Mega Pruber acá en Cogua, todo volumen. Mi amigo Kevin Rincón en Zipaquirá, artista de música popular. Y aquí está Xavi con la morrita.

0: Aquí estamos, señoras y señores. En otra hora de música, a las 10 de la mañana, 23 minutos, 10 de la mañana, 23. A toda la gente que está en televisión, también un abrazo enorme. Ya vengo con la sección de cumpleaños. No olviden marcar ahí con un pastelito, con la palabra cumpleaños, para que no se nos quede el mensaje ahí pendiente. Con todo el ambiente mundialista hoy, presentando la fonda. Vamos a ver quién está en línea. A nombre... mis oyentes de los patrocinadores que ya les voy a dar a conocer en minuticos. Vamos a ver quién está por acá en línea.
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0: encanta. A ver, todos los oyentes, a toda la gente que está en TikTok dando tacta a la pantalla. Ya superamos los 13.000 likes. Los 13.000 tac-tacs, como se dice ahí en TikTok. Gracias por estar con nosotros. Hola, buenos días desde Zipaquirá. Un sol espectacular. La canción Los hombres no deben llorar de Uriel Henao, que viene en camino con todo el gusto. Oyentes en línea, hola, hola, buenos días.
2: Buenos días. Favorita, me encanta, con el fiel oyente de siempre.
0: Buenos días. Daniel
2: Burke, ¿qué papá? Qué buena canción.
0: A ver.
2: Boda Codione, Rafael Orozco.
0: Listo.
2: Cumpliendo hoy 34 años de su... fallecimiento.
0: Su muerte, sí señor.
2: Manera salud a todos esos cabezamangos.
0: Okay.
2: Que están escuchando en diferentes partes. A la señora Marta Vargas, que están en los últimos dos días para irse a pensionar, para irse a descansar.
0: Listo, listo.
2: A esa cavarropa. Todo bien, todo bien. Excelente día para todos, gracias.
0: Bendiciones para ustedes. Hola, John Freddy desde Zipaquirá. Nos saluda a esta hora hermoso sol. Estoy por acá con los oyentes de WhatsApp, 314-255-3917. Hola, desde la vereda Oratorio en Emocón, Mariluz, conectadísima con esta señal radial. Pendientes desde la empresa de flores Tucane Flores. La canción de Jason Jiménez, El Mejor Caballo, ya sonó, pero ahí está el saludito especial para ustedes. Desde La Calera, la canción de Francis, Dándole, algo de lo nuevo. Un día soleado, cielo azul, yo escuchando La Favorita Me Encanta desde La Calera, dicen por acá. Los oyentes que están a todo volumen con esta señal radial, con esta programación. Por acá me están llegando ya los mensajitos de cumpleaños. Listo, dale, con mucho gusto. Están ahí reportando sintonía nuestros oyentes. Por acá, ¿qué nos dicen? Buenos días.
3: Hola, La Favorita, muy buenos días.
0: Buenos días.
3: Reportando sintonía desde Nemocón, vereda Oratorio.
0: Buenos días, bienvenido.
3: Ah, me saluda a mi esposa Carol Castilblanco, a mis hijos Dana, Christopher y Yaret Celi. Y para saludar a la familia Celi Juiza en Siachoque, Boyacá, en el barrio La Primavera.
0: Ok, listo.
3: Hágame el favor y me regala la canción de Sol a Sol. Gracias, atentamente, Cristian Celi, aquí desde Nemocón.
0: Nemocón, tío papá. Estamos hoy con el ambiente del Mundial. Ahí están los oyentes reportando sintonía, pasándola bueno con nosotros. Vamos al TikTok. Marcela Prada, buenos días desde Peñas de Boquerón, Sutatausa. Están en sintonía. Un abrazo. Peñas de Boquerón, Sutatausa. Los saludan, buenos días. Ahí están descargando la aplicación en el celular. Buscan ahí La Favorita 88.3, donde descargan las aplicaciones. Y ya nos tienen ahí 24/7. Panadería y pastelería Dulce Bonanza en Tausa. Un abrazo para ustedes allí. Dulce Bonanza, buenos días en Tausa. Saludo a todos los comerciantes de La Décima en Zipaquirá. Están ahí conectados. Un saludito especial para todos los comerciantes. Están ahí arreglando el surtido, colocando las promociones. Estamos en ambiente mundialista. Saludo especial a toda la gente en Rodamontal. Buenos días. El DJ Papo Party sigue ahí con nosotros. Mi amigo Kevin Rincón, artista de música popular, hijo de Albeiro Rincón, está en Zipaquirá. Mis amigos del Mega Fruver, aquí en Cogua. Todos los días nos escuchan y están a todo volumen. Mega Fruver. Acá en Cogua están ahí. Sintonía total con esta señal radial. Me alegra mucho. Me voy de canciones. Me voy con el charrito negro. Dario Ortúa, esto se llama Así es la vida, 1028. Ya vengo con la sección de cumpleaños.

0: Ahí estaba el saludito para todos los cumpleaños, los que nacieron un día como hoy. Voy a mirar por acá ya los mensajitos. 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Y voy a revisar a ver entonces quién está por acá de cumpleaños. Están nuestros oyentes de Onomástico hoy. Hola, para saludar de cumpleaños a mi querida prima hermana Sonia García Clavijo, que está de cumpleaños hoy aquí en Cogua. Un abrazo. Saludo también a su esposo, el doctor Hugo Montes. Lo saludan desde Bogotá, el primo Guillermo Vega. De cumpleaños hoy para Sonia García Clavijo, aquí en Cobo, está de onomástico de cumpleaños. Desde Bogotá nos están escuchando y ahí está el saludo especial. Saludito especial por acá para saludar a quién. Dicen de cumpleaños. Para saludar, muy buenos días, ¿a quién?
1: Buenos días, amigos de La Favorita, para enviar un saludo a don José Nepomuceno Raqui de Chocontá. Un okay. Saludo de cumpleaños, que mi Dios lo bendiga, de parte de Olga Neita y la hermana.
0: Listo, ahí está el saludito enorme de cumpleaños. Por acá, ¿para quién más el saludito? Buenos días, para saludar de cumpleaños hoy a Nicole Mariana Sáenz, está cumpliendo años en Cajicá, de parte de todos sus seres queridos que te quieren muchísimo. Un abrazo enorme de cumpleaños hoy, para saludar a José Ráquira, que Dios lo bendiga, mucha salud, y de parte de Joana Neisa te envían un saludito especial en esta fecha maravillosa. Cumpleaños feliz hoy para quién, para saludar a Miriam Parra, está cumpliendo años, Dios te bendiga, muchas felicidades, que el Señor te llene de mucha vida con paz y amor. Desde Zipaquirá, para saludar hoy a Miriam Parra, que está de cumpleaños, un abrazo gigante, enorme, de cumpleaños en esta fecha especial. ¿Quién más por acá? De cumpleaños en esta fecha, les saludamos, les entregamos ese mensaje de felicitación. Por acá tenía otro, llegan bastantes mensajes, gracias al Señor, y se me embolatan. Aquí había otro mensajito, a ver qué se me haría, qué se me haría. Para nuestros oyentes que están hoy celebrando un añito más de vida, de cumpleaños. No lo encuentro. Hay otro mensajito por acá de un señor para alguien. No encuentro el mensajito por acá entre todos los que han llegado. De cumpleaños, hola. Buenos días para Leonel Páez. Está cumpliendo años en la ciudad de Zipaquirá, barrio San Carlos. Un abrazo enorme de Happy Birthday to You. Que Dios te bendiga en esta fecha especial, ¿vale? Ahí está el saludito enorme de cumpleaños en esta fecha sensacional. ¿Quién más por acá? Cumpleaños feliz para quién más, a ver, oyentes. Para saludar a Mariela López, que la queremos muchísimo. Que Dios te bendiga en esta fecha maravillosa de cumpleaños. Un abrazo gigante y especialísimo. ¿Alguien más por acá? Por acá habían más mensajitos. Bueno, me da la vista. Saludito especial para todos los amigos que están también en TikTok. Ya vamos a mirar por acá mensajitos que nos han llegado. Les deseamos lo mejor a todos los que nacieron en esta fecha especial de cumpleaños de onomástico. Que sean muchos, pero muchos años más de vida. Creo que ahí... Listo, ahí está el saludito para los que nacieron un día como hoy. Aquí está Yonales Castaño para decirle feliz cumpleaños a todos los que nacieron en esta fecha especial. A ver, por acá está de cumpleaños. Hola.
2: Mi 88.3, felicítame a José Neiza por su cumpleaños. Dios me lo bendiga en Zipaquirá, Cundinamarca, de Liliana Escobar desde Argelia. 88.3, que encanta con el corazón.
0: Ahí está, vea, el saludito de cumpleaños para los oyentes. Aquí está ahora sí Yonales Castaño para desearle lo mejor a todos los cumpleaños. 10:43.

0: Ahí está, vea, el saludito para todos los cumpleaños de hoy. Un abrazo enorme.
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0: Aquí está la música de Uriel Henao. Los hombres no deben llorar. ¿Qué dicen ustedes? 10:46.

0: aquí estamos. ¿Qué tal ese clásico del vallenato que me han pedido por ahí? En TikTok también, vean. Estamos ahí como arroba la favorita, me encanta. Desde Fontanar, están en sintonía, San Miguel. Buenos días, Diego, buenos días.
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0: Me encanta. Ahí estamos con ustedes. ¿Dónde andan? ¿En qué parte están? Fontanar nos dice buenos días. Aquí está Jesse Uribe con su bochincha. 10:54.

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3: Las 11 en punto.
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0: ¿Qué tal esto? André Franco, el agropecuario. Tenía que suceder, ¿eh? 11 de la mañana, 7 minutos, 11:07.
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0: Aquí estamos, señoras y señores, a través de los 88.3 FM en la Sabana Centro, a través de internet para el mundo de hoy, a través de la aplicación para su celular, a través de televisión, a través del sistema internet y televisión de WG Comunicaciones, por y compañía Cable Más. Ahí estamos con ustedes. Y también en TikTok, ahí estamos como arroba la favorita me encanta, ya son más de 26 mil likes. 26.000 me gustas o tac tac a la pantalla, como se llama ahí en TikTok. Un abrazo especial a toda la gente en TikTok, en televisión. Voy a irme con salud de una vez. ¿Dónde andan ustedes? ¿A qué se dedican en esta mañana? ¿En qué parte de la geografía están en sintonía con esta señal radial? Por acá vamos a irnos de una vez con mensajitos. Ambiente mundialista, porque hoy es la inauguración del Mundial, 1:00 p.m, hora de Colombia, desde Ciudad de México. Vamos a ver quién está por acá. Desde el cruce de La Paz, Heinz, reportando sintonía. Algo de Aries Bigón, una casita bella para ti.
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0: Vendrá en camino. Por acá están los oyentes. Reportando sintonía. Hola, buenos días.
4: Reportando sintonía desde la vereda Susaguá.
0: Buenos días.
4: Para saludar a mi madre María Florinda allá en la vereda Susaguá.
0: Ok.
4: Y para una cancioncita.
0: A ver.
4: Tranquilo el parrandero. Muchas gracias, la favorita, la mejor.
0: Gracias. ¿Quién canta la canción? ¿Quién canta la canción? Vamos a ver quién.

0: está por acá. Hola, hola, buenos días.
1: Muy buenos días, reportando sintonías de San Carlos y Paquira.
0: Ok.
1: Para saludar a Laurita ya en la plazuela.
0: Listo.
1: Y porfa la canción Nadie es eterno en el mundo, de Darío Gómez. La favorita, me encanta, me gusta.
0: Eso, muy bien. Ahí están los oyentes. Buenos días, saludo a don Julio Garrezón en La Unión, aquí en Cogua. Ahí está a todo volumen. Vereda Quebrada Honda, en la tienda San Antonio. Ahí está don Julio Garzón y toda la familia Garrezón. Un abrazo enorme en esta mañana. Tienda San Antonio, sector La Unión, vereda Quebrada Honda. Ahí están reportando sintonía. También desde Cogua, sector Alto de la Cruz. Canción Pedro y Pablo de los Tigres del Norte, que ya viene en camino, mis oyentes. En TikTok, ¿quién está por acá? Desde el asadero Crocantico. ¿Dónde queda Crocantico? ¿Dónde queda? Cuéntenme ahí. Saludito para Felipe Silva. Buenos días, saludo especial a la abuelita más linda, María Antonia Suárez. ¿Dónde se encuentra María Antonia? Saludos para mi hija Alegría, desde San Miguel, en Zipaquirá. Mis amigos del asadero Crocantico en Zipaquirá están a todo volumen. Saludos desde el centro comercial Fontanar. Janet, el usuario es Yanju, no sé cómo. ¿Quién estará detrás de la pantalla del TikTok? Buenos días. Dante Ortiz reportando sintonía. Diego Rodríguez, buenos días. Saludito para Fabiolita Garnica, nos saluda y ya creo que está en donde. Carmen de Carupa. Claudio de JP Sep en Zipaquirá. Ahí están escribiendo a todos los comerciantes de la décima en Zipaquirá. Alexa, buenos días desde Patasica. Buenos días, un abrazo para ti. Mis amigos del asadero Crocantico, estamos en la carrera décima con calle octava, en toda la esquina ahí en el centro de Zipaquirá. Están a todo volumen con esta señal. Un abrazo enorme. Me voy con algo de lo más reciente de Franci. Esto se llama Dándole 1111, algo de cumbia.

está, vea. El maestro Alfredo Gutiérrez, el tres veces rey vallenato. La carta número 3, 11-17.

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2: 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Vámonos para México. Aquí está Pedro y Pablo, los Tigres del Norte, año 1984.

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1: Una casita bella para ti, ¿ah?
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1: Aquí estamos, señoras y señores, presentando La Fonda. A nombre de mi ranchito tolimense, la mejor lechona que hay en toda la sabana de Bogotá, está ahí. Saludito especial para todos los oyentes que están en sintonía con esta señal. A través de TikTok también nos saludan. Antes el abrazo, el saludo especialísimo a mis amigos de mi ranchito tolimense. 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Estamos saludándolos a esta hora de la mañana. ¿Quién anda en TikTok también? ¿En qué parte del país están? Ya tenemos 32,000 likes. Tac, tac, en la pantalla ahí en su celular. Somos nuevos, ahí vamos creciendo con ustedes poco a poco. Ahí vamos, los oyentes se van dando cuenta. Nos siguen en TikTok, arroba La Favorita Me Encanta. Nos ayudan a compartir el like, le dan compartir y vamos llegando a más gente cada vez. Vamos a ver quién está por acá en línea. Voy a saludarlos de una vez, oyentes.
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1: ¡Me encanta! Oyentes, qué bueno que están con nosotros en línea. Vamos a ver por acá rápidamente. ¿Quién está en WhatsApp? Tengo varios mensajitos pendientes. Vamos a ver dónde tengo el corte. Saluditos especiales para Matías Castiblanco, que está de cumpleaños hoy. Se nos quedó. Desde Zipaquirá, barrio Los Comuneros, de parte de su papá Fabián Castiblanco. Para Matías Castiblanco, un abrazo de onomástico de cumpleaños. Marce, Marcela Ladino en Zipaquirá, ¿cómo estás? Un abrazo. Saludo para mi hermosa esposa Natalia Rodríguez, que la amo muchísimo y que la quiero demasiado en la canción. ¿Y qué me pasa de Miki Taveras? Una buena salsita desde San Jorge, en Zipaquirá. Dice, hola, buenos días. Sintonía desde Briseño. Un saludo en Sopó. Briseño, Sopó. Para Yasmín Bermúdez en Tocancipá. Gracias, amor, por estar conmigo en cada instante. Tus saludos en las mañanas me llenan de mucha alegría. Te adoro y la canción Pueden pasar 3000 años de Enrique Iglesias. Uy, que viva el amor en Tocancipá. Para Yasmín Bermúdez, un abrazo enorme. Ahí está, vea. Por acá, ¿qué más tengo? Oyentes, buenos días, ¿quién habla?
4: Hola, Wilcito, ¿cómo estás?
1: Muy bien.
4: Un saludo muy especial para ti, para Caterín, para... Para Osquita.
1: Hola.
4: Y no sé qué dar la vida de Alexis.
1: Alexis.
4: Jairito Mora.
1: Nos tienen abandonados.
4: Que me los he vuelto a escuchar por ahí.
1: Eso.
4: Aunque sé que están juiciosos por allá trabajando.
1: Eso.
4: Como siempre, mis locutores preferidos. Y mi bolsito. Y por acá un día muy espectacular. Un solecito radiante. Por acá yo juiciosita arreglando las casas quintas. Ajá. Y pues cuando quieran venir, bienvenidos.
1: ¡A carajo! ¡Muchas gracias!
4: Acá hay un sitio muy espectacular, un paisaje muy bacán, muy chévere, muy bonito.
1: ¡Ah, bueno!
4: Como para hacer algún video bien espectacular.
1: Bueno,
4: cuando
1: pues
4: quieran, me avisa ahí.
1: ¡Ah, bueno, bueno!
4: Pueden, y bienvenidos.
1: ¡Patavita, vea!
4: Yo también le había invitado a Caterina, también le había hecho la vez pasada, pues no habíamos quedado en nada, pero bueno. Cuando quieran, pues se ponen de acuerdo y bienvenidos cuando quieran venir. Y
1: bueno, muchas gracias.
4: Y aquí para que hagan sus videos acá. El paisaje muy bonito, muy chévere.
1: Qué
4: se presta para muchas cosas, muy bonito.
1: Pues, vamos en dos para Guatavita, vea.
4: Entonces, cuando quieran, me avisan.
1: Bueno, listo.
4: Y me regala la canción de Arely Senado y El Charrito Negro. devuélveme los besos.
1: Gracias. Ok, vale.
4: Desde Guatavita, filo y entre medio chocho.
1: ¡Chao!
4: Así me rinde el día para trabajar.
1: Eso, que te rinda el día. Para un asadito chévere, dice ella, para tomarnos una pola en Guatavita. ¿Verdad? Ya nos armaron el plan de una vez, vea. ¿Qué dicen por acá? Hola, buenos días. La canción Amor a la Buena de José Mogollón. Buenos días. Tengo muchos mensajes hoy. Gracias de verdad por la sintonía. Desde Facatativá, buenos días. Don José Arnulfo Torres Faca, buenos días. La canción para el parche de Rey Fonseca. Por acá, ¿qué nos dicen? Hola, hola, buenos días.
5: Buenos días. La favorita 88.3 desde Zipaquirá.
1: Hola.
5: Quiero escuchar la canción La Celosa de Carlos Vives. Gracias.
1: La Celosa, bueno. La Celosa. Buenos días, hola, saludo para Wilson el Pachuno, el maestro Edward. Se encuentran ahí trillados trabajando. La canción pueblerina. Oscar, buenos días, reportando sintonía. ¿Dónde andan? ¿En Zipaquirá? Hoy con ambiente de mundial. Y en TikTok también un abrazo enorme. TikTok, buenos días, arroba la favorita. Me encanta, estamos en TikTok. Ahí está Fer, Fernanda, en la ciudad de Bogotá. Guillermo, buenos días. Marichelli Castro, buenos días. El DJ Mauricio Corrotés, un día invitado, claro que sí. Vamos a lanzar el programa, el Master Mix. Muy pronto les avisamos a los DJs que quieran venir a tocar en vivo, a darse a conocer, con mucho gusto. San Miguel, buenos días. Ahí están escribiendo también al TikTok. Un abrazo. Y a toda la gente que está en televisión. ¿Qué tal este clásico de Darío Gómez Zapata? Se llama Nadie es Eterno. 11:31.

0: El examario Carlos Vives, ¿qué tal esa canción, ah? Se llama La Celosa. 11:38 en esta mañana. ¿Cómo están ustedes? ¿Cómo va el trabajo? ¿Cómo va todo?
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0: 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Aquí está Anderson Ramos y Yesuribe. No es mi culpa. 11:39.

0: Venga, qué buena salsita. Para decirles, aquí estamos en este jueves, una mañana calurosa, soleadita, en toda la sabana de Bogotá.
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0: Ahí, gracias a todos los que están dando tac-tac en la pantalla. Están compartiendo la transmisión en TikTok. Ahí vamos poquito a poquito creciendo. Completamos los 35,000 tac-tacs likes ahí en TikTok para ir creciendo. Somos nuevos. Ahí nos tienen paciencia. 11:47. Oyente, gracias por estar con nosotros. 314-255-3917. La línea para que ustedes se comuniquen con nosotros. Están en la aplicación, van a la tienda de aplicación, descargan ahí La Favorita 88.3. Y pronto estaremos a través de Claro Música. Esperemos que nos acepten. Ya está todo hecho para que Claro nos acepte. Y vamos a estar en Claro Música muy pronto para que nos escuchen en el celular sin gastar datos. Eso será pronto. Y también a través de Alexa, para que ustedes, si tienen Alexa en casa, le digan: Alexa, colócame ahí La Favorita 88.3 y haga caso Alexa. Eso será pronto, ya le vamos a decir desde cuándo. Y también a la gente que está en televisión, un abrazo enorme. Están ahí viéndonos en la pantalla, muchas gracias. Vamos a ver quiénes están por acá en línea. Buenos días, reportando sintonía. La canción que no quede huella de Bronco, que ya viene en camino. Ya ahorita vienen los clásicos, los retros. Ahí estamos con ambiente mundial. Vamos a ver quién nos saluda por acá. Buenos días.
2: La Favorita 88.3, me encanta. Hola. Un saludo desde la Brea del Mortiño.
0: ¿Cómo estás?
2: Dios los bendiga.
0: Amén.
2: Por favor, me regalan la canción de Rafael Orozco, uh-huh, en homenaje a él por sus 34 años de partida.
0: ¿Cuál es?
2: Cariñito de mi vida.
0: Okay.
2: Gracias, Dios los bendiga.
0: Dale, dale. Ahí están los oyentes. Vamos a traer un especial espectacular de Rafa Orozco. ¿Cuáles son las canciones que más les gustan de él el próximo festivo? Así que prepárense, los amantes de la música de Rafael Orozco. La canción Y Parientes Somos, de los Tigres del Norte, Nubia Gómez, en la vereda Quebrada Honda. Están a todo volumen con esta señal. Marcelita, buenos días. ¿Qué tal? ¿Cómo están? Hola, desde Asadero de Carnes, donde José Poche. Sintonía total acá en Cogua, ¿cierto? Están en sintonía, un clásico, se llama El Hijo Desobediente. Saludito especial para ustedes que están ahí con nosotros. Asadero de Carnes, donde José Poche. Sintonía total acá en Cogua, ¿sí o no? Por acá la señora Pilar, buenos días. La señora Pilar Guerrero, ¿cómo le fue de cumpleaños el fin de semana? Señora Pilar, buenos días. Por acá, buenos días. Mis amigos en Barranca, Suesca, está la señora Leonilde, reportando sintonía. Leonilde González, Suesca, dice buenos días. Buenos días. Víctor, ¿qué tal? Quienes están también a través de TikTok, un abrazo. Jamie, buenos días. Yurani Rodríguez, Fernanda Schneider, Benítez, Edwin Suárez. ¿Quién más veo por ahí? Están ahí también a través de TikTok. Sector El Retén, vereda Barro Blanco, está en sintonía. Asadero de Carnes, donde José Poche. Aquí está Ariel Senao, El Charrito Negro, Devuélveme los Besos, ¿ah? 11:50.

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1: Aquí estamos, señoras y señores. Buenas tardes, buenas tardes. ¿Cómo va todo? Bienvenidos al Retro Music. Ahí estamos a toda la gente que está en televisión también. Buenas tardes. Buen provecho en el almuerzo. A toda la gente que nos sigue en la aplicación, ya la tienen descargada en su teléfono. Que nos siguen en su computador, en su internet. Hay más de 1,000 oyentes por internet. Muchas gracias. Están por ahí, en la oficina, el personal de la salud, en el centro comercial Fontanar. Saludito especial a la gente que está con su celular por ahí trabajando, con sus manos libres.

0: muchas personitas que están ahí. Acá me reporta más de 1,000 oyentes en internet. Muchas gracias. 12 del día, 10 minutos, 12:10. Y bueno, en redes sociales estamos en TikTok, en Facebook, en Instagram, en YouTube, como arroba la favorita me encanta. En TikTok estamos haciendo al menos al día una vez like para que nos sigan ahí también. Hoy hicimos la fonda de 9 a 12 en TikTok también. Así que el abrazo enorme. Y vamos poquito a poquito creciendo en todos los canales. 12 del día, 10 minutos, 12:10. El abrazo enorme para toda la gente que nos escucha. Solo clásicos a esta hora. ¿Cuál es esa canción que les trae gratos recuerdos? Que los hace recordar muchas cosas bonitas. ¿Qué estaba de moda en esa época por allá de colegio? ¿Algún despecho también? ¿Por qué no? ¿Cuál es esa canción que recuerda? En el género de la salsa, en el género del urbano, del vallenato, del merengue, del popular, del tropical, son los clásicos a esta hora de la tarde. 12, 11. También pendientes de la inauguración hoy del Mundial. México, Canadá y Estados Unidos serán la sede del Mundial 2026. Y estamos ya atentos con música. Esta es la canción del Mundial, Shakira, Dai Dai. A la 1 de la tarde, hora colombiana, será la inauguración, los actos protocolarios. Y a las 2 suena el pitazo inicial para el partido entre México y Sudáfrica. Ahí está para que no se lo pierdan. 12 del día, 11 minutos. Mientras tanto, llega la buena salsa.
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1: Bueno, saludo especial para todos nuestros oyentes que están en sintonía. 12 del día, 30 minutos. La noticia del día es que a nivel mundial la inauguración del Mundial de Fútbol 2026, la Copa del Mundo, que ya tiene todos sus preparativos listos para que ruede la pelota hoy a las 2 de la tarde, hora colombiana. Así que estaremos atentos para llevarles las incidencias, todo lo que suceda. Para quienes están trabajando, el primer compromiso será el de la selección de México frente a la selección de Sudáfrica a las 2 de la tarde, hora colombiana, y a la 1 tendremos, despuesito de la 1, los actos protocolarios con figuras como J Balvin y Shakira por parte de Colombia, como Alejandro Fernández por México, como Los Ángeles Azules y otros cantantes de Estados Unidos y Canadá que estarán ahí en la inauguración, en el acto protocolario. Y el primer partido, ¿qué dijo el técnico de la selección de México, Javier Aguirre, sobre el compromiso del día de hoy frente a la selección de Sudáfrica? Información para ustedes.
2: Una Copa del Mundo en tu país.
3: Sí.
2: Este grupo, todos de forma
3: unánime
2: te dicen, somos una familia, ¿no? ¿Cómo expresar lo que has vivido esta semana ya con la lista definida de este grupo en especial por lo que van a vivir el día de mañana?
3: Pues mira, Rodolfo, tengo desde que llegué, creo que son 20, no sé, 22 meses, 23, con esa cantaleta, ¿no? De que no he tenido mejor emoción en 50 años de fútbol que un mundial en casa. Y he vivido de todas, pero esto es algo inolvidable. Había gente aquí que ni habrá nacido, ni había nacido, y sabrán mañana, a partir de mañana, lo que significa, ¿no? Y eso les he dicho a los muchachos. Creo que ha permeado el mensaje, creo que los he convencido, y ellos mismos han utilizado la palabra familia de manera natural, síntoma que se sienten cómodos con eso. Es una palabra muy fuerte, la verdad es que ser amigo, ser familia, es algo muy poderoso, y ellos solitos se han ido creciendo como familia, ya lo interiorizaron, ya lo expresan abiertamente, y eso a mí pues me da mucho gusto porque me facilita la chamba del manejo grupal. Ellos mismos se arreglan y creo que estamos preparadísimos.
4: John Sutcliffe de ESPN.
1: Ah, pues ahí está entonces lo que decía el técnico de la selección de México, Javier Aguirre, ya previo a lo que será el compromiso de hoy frente a la selección de Sudáfrica. A las 2 de la tarde, hora colombiana, rodarán la pelota. Así que atentos a los compromisos que se tendrán durante el fin de semana. Y la selección de Colombia debutará el próximo miércoles a las 9 de la noche. Así que estaremos pendientes de apoyar a la tricolor frente a Uzbekistán. Así que pendientes del compromiso de la Selección Colombia el próximo miércoles. Noticias para ustedes al mediodía.
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1: Preocupación en la policía en el Gaula por la modalidad de falso servicio. Atención, conductores de taxi, camioneta, usted que tiene su vehículo de acarreos, que tiene su camión para hacer fletes, ojo con el falso servicio que se está presentando. Lo llaman a usted, lo hacen ir hasta una zona boscosa, extorsionan a la familia, mejor dicho. ¿Cuáles son las recomendaciones del Gaula de la policía en respecto a este delito que se viene presentando? La información para ustedes al mediodía.
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1: Ahí está entonces esa invitación del Gaula de la Policía Nacional.
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1: en Cogua. Bueno, mucha atención, mujeres, sobre todo la invitación para que conozcan el nuevo canal oficial de la Casa Social de la Mujer en Cogua. Allí van a encontrar una oferta bien interesante sobre cursos, capacitaciones, talleres, actividad formativa, jornadas y eventos comunitarios, convocatorias y programas institucionales, servicios y oportunidades para el fortalecimiento personal, familiar y comunitario. Yulixa Ospina, ella es la primera dama gestora social del municipio de Cogua y hace la invitación para que ustedes, mujeres del municipio, aprovechen estos espacios y servicios de la Casa de la Mujer.
8: Queremos invitarlos a que se sumen al canal oficial de la Casa Social de la Mujer. Aquí podrás recibir información detallada de primera mano de todos los programas que tenemos dentro de la Casa Social de la Mujer. Podrás encontrar información específica de los horarios de atención, del centro de escucha y de los cursos. De igual forma, quiero hacerles la cordial invitación de que sigan las redes sociales de la Casa Social de la Mujer, CSM Cogua, y de las redes sociales de la gestora social.
1: Ahí está entonces la información para ustedes. 12 del día, 36 minutos.
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1: ¿Qué está pasando? Les contamos, amigos oyentes que están en sintonía a esta hora de la mañana. Bueno, mucha atención, información importante. Arranca el mundial y también hay oportunidad para todos los que tienen bares, discotecas, restaurantes, donde se van a proyectar los partidos de la selección Colombia, los partidos en general del Mundial. 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Se esperan ingresos adicionales cercanos a los 656 mil millones de pesos en el marco del Mundial, que pues no se juega en Colombia, pero que muchos están interesados en ver los partidos y demás. 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
1: Ahí está entonces la información para todos nuestros oyentes. Se inicia desde hoy la fiebre del fútbol y ahí estaremos atentos, amigos y amigas que están en sintonía.
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1: ¿Qué está pasando? Les contamos a través de esta frecuencia. Mucha atención. Estamos atentos a la información de movilidad. Siguen las obras de reparcheo sobre la vía Zipaquirá-Ubaté a la altura del sector del Boquerón, municipio de Tausa. Demoras entre los 20 y 40 minutos en cada sentido para que viajen con tiempo si tienen que ir hacia la ciudad de Ubaté o Chiquinquirá. Y también hay demoras en el tráfico hacia Tabio y Tenjo. Y entre Cajigá y Tabio también hay obras de reparcheo y mantenimiento para que tengan en cuenta, amigos conductores. 12:39.
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1: Aquí estamos. Llegan los melódicos. Amparito a las 12:39.

0: aquí está, vea, Chayanne. Esto se llama Torero, 12 del día 46. 12:46.
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0: ¿Qué tal este clásico? Aquí está Jardín Prohibido, Alex Bueno, 12:47.
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16: La una en punto.
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0: Bueno, oyentes, aquí estamos, señoras y señores. Buenas tardes. La segunda hora de el Retro Music, solo clásicos. Ahí estamos saludándoles con mucho gusto. La segunda hora con canciones que nos traen gratos recuerdos. Usted que está almorzando, usted que va con la ruta escolar, amigo conductor, usted amigo taxista, mis amigos de transportes Cogua, Cotrans, Zipa, siempre nos llevan ahí. Flota Zipa, Expreso Cundinamarca, mis amigos de Expreso Fénix, mis amigos de transportes Duarte, transporte Guasa, transportes Esmeralda. Ahí están con nosotros. ¿Quién faltó? Levante la mano, haga la protesta. Tránsito Carinda. Están con nosotros a esta hora. Con solo clásicos al mediodía. Ya en la previa del primer partido del Mundial 2026 que se juega en México, Estados Unidos y Canadá. El acto inaugural ya pasó. Estuvieron allí los colombianos J Balvin y Shakira. Con un espectacular show. La banda mexicana Maná. Y por ahí ya pasó el acto inaugural y están alistando ya el terreno de juego para a las 2 de la tarde ya tener todo listo y el primer partido entre la selección de México y la selección de Sudáfrica. Ahí estaremos atentos también a llevarle las emociones a quienes no pueden ver los compromisos que están trabajando. Ahí le vamos informando qué va pasando allí desde el Estadio Azteca en Ciudad de México en la inauguración del Mundial 2026. Sabe a fútbol esta tarde. Muy bien por la colombiana Shakira. Colombia en la inauguración del Mundial con dos artistas, con Shakira y con J Balvin, ¿ah? Muy bien por Colombia. Vamos a ver qué oyentes están por acá en línea. Buenas tardes. Están ahí pendientes en esta tarde soleadita para chupar. Para chupar paleta. Hola, hola, buenas.
1: Luisito, buenas tardes, bendiciones para ti, gracias por acompañarnos.
0: Hola, hola.
1: Nuevamente acá ahorita en la Retros.
0: Gracias.
1: Para programar la canción del Carrapicho. Muchas gracias.
0: Carrapicho.
1: Gracias acá, como siempre, sí, tenía la favorita.
0: Me encanta que estés ahí con nosotros. Están los oyentes, hola, dice, buenas, desde... ¿Desde dónde Rocío está? Creo que en Zipaquirá. ¿Dónde anda Rocío? Ahí estaba Toredo de Chayac, que estaba sonando hace un ratico. Hola, hola, buenas, buenas. ¿Quién habla?
2: Buenas tardes, don Wilson.
0: ¿Cómo estás?
2: Wilson reportando sintonía aquí desde Barranca, su escaleón Hildy González. Para que haga el favor y me complazca con la canción de La Mafia, Vives Dentro de Mí. Gracias, don Wilson.
0: Voy a buscar a ver. Clásicos en esta tarde. Hola, Nelly, sigue en sintonía desde Guatavita. La canción Mil Gotas de Llanto. Voy a buscar a ver, ¿eh? Creo que es popular, ¿cierto? ¿O estoy mal? La canción Muere una Flor del gran Rafael Orozco, Barrio Algarra 3 en Zipaquirá. Ahí está Patricia. Pati, ¿qué tal? Buenas tardes. ¿Cómo van las cosas? Pendientes de esta programación. Por acá, hola, buenas. La canción El Pibe de mi Barrio del Doctor Crápula. Estamos en modo mundial. Heinz, están desde el cruce de La Paz en Zipaquirá reportando sintonía. ¿Y qué tal? Vamos con algo de vallenato. Saludito especial por acá para Anderson. Buenas tardes ya. Está camellando los amigos maestros de la construcción. Ya almorzaron, ya están de vuelta a la obra. Los profesionales del palustre. Y aquí está Rafa Orozco. Bueno, una flora, para recordarlo, una 10.
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0: Ahí está, vea. Rómulo Caicedo, Mil Gotas de Llanto.
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0: ¿Qué tal esto que hacen los Dubis? Es tarde ya, 1:17 en esta tarde de jueves.

0: Ahí estamos, señoras y señores, conectados con esta señal radial. El abrazo enorme a toda la gente que también está a través de nuestro canal de televisión, audio y video de La Favorita. Qué gusto saludarles, acompañarles en esta tarde. Con solo retro, solo clásicos, con todo el ambiente del mundial. Estamos ahí saludándoles. ¿Qué tal? Buenas tardes. La familia Rivera Páez están en sintonía en Zipaquirá con esta señal. Buenas.
1: La favorita en este mediodía de retros. Seguimos aquí en sintonía de La Favorita. Un saludo muy especial para todas esas hermosas mujeres de Circasia, del área 1, del área 2, del área 3, del área 4, de todas las áreas, las del casino, con ese sazón. Regáleme esa cancioncita de Darío Gómez. No creo en ti. Ese retro. Para este mediodía de retro, La Favorita. ¡Me encanta!
0: Ahí está, vea. Oyente con nosotros, José Luis, buenos días. Buenas tardes ya, José Luis. ¿Cómo va todo en Tocancipá? Reportando sintonía, buenas.
2: 88.3, que encanta mi gran DJ, mi Wilcito Olaya. Qué gusto saludarte.
0: Qué bonita.
2: Hoy estoy de intensa.
0: ¿Intensa? Carajo.
2: Mi oyente favoritista de corazón 24-7, favoritista de la mejor, sí, de la 88.3. Regálame para esta tarde de retros, de clásicos. ¿Qué tal si recordamos al gran Gaby García del Binomio de Oro con Dime Quién?
0: Dime Quién.
2: Porque favorita soy yo desde Argelia, Liliana, siempre conectada 24-7 con 24/7. El corazón, me encanta.
0: Me encanta que estén ahí con nosotros. Por acá, ¿quién más está en línea? 314-255-3917. Marisol, buenas tardes. Andreita, y también saludo para Katherine. Están trabajando juiciosas en Chía. Están ahí en una fábrica de tejidos. Ok. En Chía, ¿cómo se llama la fábrica? La ciudad de la luna. Con ambiente mundialista, ya próximos a arrancar el partido entre la selección de México y la selección de Sudáfrica. Están alistando ya todo, están calentando los equipos y estamos pendientes del mundial modo fútbol. Desde casita escuchándonos, Claudita, acá en Cogua, ¿cierto? Ahí nos envía el pantallazo del televisor, está escuchándonos. Muchas gracias. Reportando sintonía. No. ¿Y qué tal este clásico? Lo hace Santiago Cerón, se llama Eres. Buena salsita en esta tarde de jueves, la 1:27.

0: Aquí está, vea. El Cham con su carrapicho. Una 35 son los clásicos.
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0: Aquí están los fantasmas del Caribe. Carmín se llama esto, una 35.

0: Ahí estamos, señoras y señores, conectados con esta señal. 1:44 PM. Ya casi arranca el primer partido del Mundial de la FIFA 2026. Quedan 14 minutos para arrancar ya el compromiso. Así que estamos atentos a todo lo que pueda pasar con el Mundial 2026 desde México, Canadá y Estados Unidos. Estamos en ambiente mundial. El abrazo enorme para todos los oyentes. Por aquí está Liliana con nosotros. Buenas tardes.
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0: Por acá dice hola, buena, desde Cogua, vereda Rincón Santo, huevos de codornita Sam. Ahí está la canción Dulce Amor de los Guayaberos. Voy a buscarla. Por acá el saludito especial a don Carlitos Urrutia y toda la gente allí en Briseño Sopó. Están reportando sintonía a esta hora, Briseño. Levantan la manito. En ambiente de mundial estamos, señoras y señores. Ya inician los actos protocolarios para el primer compromiso. Ya va a rodar la pelota. Exactamente en 14 minutos. Mientras tanto llega Darío Gómez. Esto se llama No Creo en Ti, una 46 clásicos a esta hora.

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20: Las 2 en punto.

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Hola, ¿qué tal? Radio oyentes de La Favorita 88.3 FM, ¿cómo están? ¿Cómo se encuentran? Bienvenidos a estas tardes crossover con la número uno. Les mando un abrazo, un besito gigante. Mi nombre es Katherine Barragán. Aquí los estaré acompañando. Vamos a solicitar en este jueves la buena música. Jueves 11 de junio, iniciando el mundial. Ya está jugando Sudáfrica contra México. Van 1-0 ganando México. ¿Cuántos le apostaron? Aquí estamos súper activos en esta bonita tarde. Vamos a seguir de buena música. Llega Jimmy Velázquez con esto que se titula Todo se olvida.

0: nota de voz. 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Hablemos un ratico. 314-255-3917. WhatsApp la favorita. ¡Me encanta!
1: Avanzamos siempre con la mejor, con la número uno, la que nos encanta. Por acá nos levantan la manito desde Zipaquirá, como siempre, escuchando la número uno, la que nos encanta. ¿Cuántos escuchando la favorita y viendo el partido del mundial, el partido de inicio en el Estadio Azteca a esta hora de la tarde, 2:35? Seguimos disfrutando. Recuerden descargar la aplicación, ¿verdad? Estamos en Play Store, App Store. Ustedes van a... en la lupita, buscan la favorita, 88.3 FM, le dan instalar y automáticamente ya nos pueden escuchar en cualquier parte del país y del mundo, por si sale. Para que no se desconecten ni un solo segundo. 2:36 llega a Procura. Así lo canta Maluma.
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15: Las 3 en punto.
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la tarde con 8 minutos. Avanzamos en la favorita, nos encanta. Gracias a todos los que siguen en línea. Estamos súper conectados a esta hora con otra hora más de programación crossover. Vamos a seguir disfrutando. Los sigo saludando. Recuerden, mi nombre es Katherine Barragán. Ya estamos súper activos en TikTok. Llega Juanes con esto que se titula Para tu amor.

0: de la tarde con 26 minutos. Aquí seguimos disfrutando de la buena música. Recuerden que si desean solicitar música lo pueden hacer a través del 314-255-3917. La favorita nos encanta. Saludando a esta hora la mancha amarillita que nos reporta sintonía en Zipaquirá. Zipaquirá nos levanta la manita y nos dice aquí estamos presentes. La favorita, ¿quién más a esta hora por acá? Reportando sintonía desde Cuba. Recuerden que en la número uno se vale todo. Se vale la buena música. También estamos en TikTok súper activos. También estamos en Play Store, App Store. Estamos en la web y en el dial 88.3. Aquí estamos para saludarlos a todos ustedes. Saludo a Nubia que está en sintonía desde Bogotá. También a Fabio.
1: Se vale todo.
0: Un abrazo, un besito gigante. Llega Grupo Firme para cantarnos El Beneficio de la Duda.

tarde, 45 minutos. Ahí estábamos escuchando a Taxi Orquesta con la buena música crossover en este jueves. Jueves de disfrutar, casi de viernes, casi fin de semana, con la número uno. 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Les mando un abrazo, un besito gigante a todos los que están conectados. Vamos a seguir disfrutando de la música crossover. A esta hora llegan Labios Compartidos. Así lo canta Maná.

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18: Las 4 en punto.
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0: 4 de la tarde con 8 minutos. Iniciamos nuestra última hora de crossover. Ahí estamos súper activos en nuestro canal y la favorita, las personas que tienen el servicio de WG Comunicaciones, que tienen Cable Más, Forer y compañía. Ahí nos estamos viendo. También estamos por acá en TikTok. 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Están ahí a todo volumen. Un saludo también para Sebastián Monroy, que está disfrutando de la buena música, para el DJ Jeffer. Para todos los que están súper conectados a esta hora de la tarde, les mando un abrazo, rompecostillas, un besito gigante. ¿Dónde estarán las mamacitas? A esta hora súper conectados, y los papacitos también. 4 de la tarde, 8 minutos. Yo quiero escuchar también en mis radio oyentes a través del 314-255-3917. ¿Quién está en línea? Hola.
1: Hola, mi Caterin Villa, ¿cómo vas?
0: Hola, mi Nelicita.
1: Me alegra saludarte. Por acá, gracias. Una tarde asoleada, pero hace ratico estaba haciendo como... Se había apagado el día, pero bueno, volvió a llegar el solicito otra vez.
0: Sí.
1: Y aquí terminando de arreglar las casas quintas.
0: Uy,
1: ya casi,
0: qué rico.
1: Ya casi termino.
0: Sí.
1: Y mi Caterin Bella me regala la canción Cachete, Pechito y Ombligo de los Tupamaros.
0: Listo, mi Nelly.
1: Gracias desde Guatavita, Nelly, fiel oyente. Chao, chao.
0: Chao, mi Nellycita. Dios te bendiga. ¿Quién más a esta hora súper conectados? Hola.
2: Mi Catera.
0: Hola, Lilianita.
2: 3, sí, mi favorita, la que está conmigo 24-7.
0: Como debe
2: tu
0: fiel
2: oyente favoritista, Liliana, desde Argelí, fanática de la mejor. Quiere escuchar en esta tarde crossover a Leo Dan con ¿sí? esa pared. Porque soy favoritista de corazón, por elección, por decisión, y me encanta mi 88.3 con el corazón.
0: Eso nos encanta, favoritistas de corazón, por decisiones. Así es, 4 de la tarde, 10 minutos, Cachete, Pechito y Ombligo, llegan y...

la tarde con 27 minutos. Avanzamos en esta bonita tarde. Disfrutando con todos ustedes, radio oyentes y televidentes, y a las personas que nos siguen ahí en TikTok. Disfrutando de la mejor, como siempre. Hola, hola. ¿Quiénes están en línea a esta hora por acá? Los sigo saludando. Luis Manrique, Caterincita, buenas tardes. La favorita, me encanta, regálame la canción El Hijo de Hércules del grupo Caliche. Se te quiere, Caterincita. Yo también te quiero, Luisito. Seguimos, Caterin. Buenas tardes, sintonizando la mejor emisora. La favorita, me encanta, me puede regalar la canción Embriagada de Ilusiones de Patricia Terán. Gracias a ti por estar en línea, en sintonía. ¿Quién más a esta hora de la tarde? Reportando sintonía desde el cruce de La Paz con La Favorita, me encanta. Soy Heinz y me gustaría escuchar De Vuelta para Vuelta de Marc Anthony y Daddy Yankee. Gracias a todos ustedes. Y recuerden que aquí seguimos sonando. Es momento de que le sigan subiendo al volumen y bajándole al estrés, porque están en el dial 88.3. Llega Son Guararé con este mosaico, Julio Rincón.

0: la tarde, 46 minutos. Avanzamos en este espacio, ya vamos llegando al final. Recuerden que sigue el De Vuelta al Rancho para que se conecten, como siempre, con toda la información, todos los que están ahí súper conectados en nuestro canal favorito, también los que están por acá en TikTok, los que están en el dial 88.3, los que están en Play Store, en App Store, en todas nuestras plataformas, para disfrutar de la música crossover. 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Radio oyentes, a esta hora súper conectados. Ya van a venir las canciones solicitadas. Hola.
1: Hola, buenas tardes, mi Kate.
0: Hola, ¿cómo estás?
1: Para pedirte, por favor, la mesa del Rincón de los Tigres del Norte.
0: Sí.
1: Y muchas gracias por complacernos con estos temas en esta bella tarde. A desde ti. Barandillas.
0: A ti por estar en línea, en sintonía con la número uno. Nos encanta por acá. Disfrutando desde Nemocón, como siempre. Ahí están súper activos. 4:48 p.m. El que esté invitando, que me invite. Llega Sergio Vargas con esto que se titula Ni tú ni yo.

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16: Las 5 y un minuto.
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0: En la tarde con 11 minutos, bienvenidos todos ustedes a nuestro De Vuelta al Rancho, el espacio informativo de todas las tardes. Como siempre, de 5 de la tarde a 7 de la noche. La favorita nos encanta, les mando un abrazo, rompe costillas, un besito gigante a las personitas que ya están llegando a la casa a descansar, a tomarse un chocolatico, un tintico. Aquí estamos para acompañarlos con la número uno en esta tarde informativa.
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0: Llegan y los deportes y por supuesto hay que hablar de lo que es primicia y es acerca del Mundial 2026. La Copa Mundial de la FIFA 2026 abrió oficialmente sus emociones el día de hoy, jueves 11 de junio, con un escenario a la altura de la ocasión. Un estadio azteca completamente lleno fue testigo del triunfo de México sobre Sudáfrica en el primer partido del certamen. Resultado que permitió a los locales iniciar con paso firme su camino en la máxima cita del mundo del fútbol internacional. La expectativa alrededor del encuentro era enorme.

0: Miles de aficionados llegaron desde tempranas horas para acompañar a la selección mexicana en una jornada histórica, mientras millones de espectadores siguieron la transmisión desde diferentes rincones del planeta. El compromiso marcó el comienzo de una nueva edición del evento deportivo más visto en el mundo y no decepcionó en cuanto a emociones. México asumió el protagonismo desde los primeros minutos y encontró recompensa gracias a la efectividad de sus principales figuras ofensivas. Julián Quiñones abrió el camino para los anfitriones, mientras que Raúl Jiménez amplió la diferencia y terminó de encaminar una victoria que fue celebrada con entusiasmo por la afición presente en las tribunas. Más allá de los goles, el compromiso también tuvo y estuvo marcado por momentos de alta tensión. El duelo se fue tornando cada vez más físico a medida que avanzaron los minutos, situación que obligó a la intervención constante del cuerpo arbitral. La intención terminó reflejada en las tarjetas rojas mostradas durante el encuentro. Por el lado de Sudáfrica fueron expulsados dos jugadores, dejando a su equipo en una situación compleja durante el tramo final del compromiso. México tampoco terminó con 11 jugadores sobre el terreno del juego, ya que César Montes dio la tarjeta roja en el tiempo de reposición. Las expulsiones añadieron a un componente extra a un partido que ya estaba cargado de presión por tratarse del juego inaugural de la Copa del Mundo. Pese a ello, la selección mexicana logró administrar la ventaja y asegurar sus primeros 3 puntos en el torneo. Y por supuesto, la ceremonia inaugural del Mundial 2026 no solo captó la atención de millones de aficionados alrededor del planeta, sino que también provocó una auténtica avalancha de reacciones en las redes sociales colombianas. La presencia de artistas nacionales como Shakira, J Balvin, Ryan Castro en uno de los eventos más esperados del fútbol mundial convirtió la apertura del torneo en uno de los temas más comentados del día. Desde los primeros minutos de la ceremonia, las plataformas digitales comenzaron a llenarse de comentarios, fotografías, videos y por supuesto memes. Los usuarios celebraron el protagonismo de los artistas colombianos en un escenario de alcance global, destacando la visibilidad que tuvo el talento nacional ante millones de espectadores. Las publicaciones relacionadas con las presentaciones musicales rápidamente se ubicaron entre las principales tendencias, mientras algunos internautas elogiaron el espectáculo y la puesta en escena. Otros aprovecharon la ocasión para compartir imágenes humorísticas inspiradas en los momentos más llamativos de la inauguración. Como suele ocurrir en los grandes acontecimientos deportivos, el ingenio de los usuarios no tardó en hacerse sentir. En cuestión de minutos, las redes sociales se inundaron de memes que hicieron referencia tanto a las actuaciones de los artistas como a las reacciones de los aficionados que siguieron el evento desde diferentes partes del mundo. Más allá del espectáculo deportivo, la inauguración del Mundial 2026 dejó una importante representación colombiana en el componente artístico del evento. La participación de figuras reconocidas internacionalmente permitió que el país tuviera una presencia destacada en uno de los escenarios de mayor exposición a nivel global. Entre elogios, comentarios y bromas, las redes sociales confirmaron una vez más su papel como el espacio donde los aficionados viven y reaccionan en tiempo real a los grandes acontecimientos. Y esta vez, la combinación de fútbol, música y talento colombiano fue suficiente para convertir la inauguración del Mundial en un fenómeno digital que generó conversación durante toda la jornada. Hablemos rápidamente de cómo quedaron los grupos y el calendario de los partidos. Del calendario vamos a hablar del partido que queda del día de hoy y para el día de mañana los partidos restantes. Hablemos rápidamente quiénes integran el grupo A. En el grupo A está México, República de Corea, Chequia y Sudáfrica. Tengamos en cuenta que ya jugó México y Sudáfrica. México ya tiene 3 puntos, Sudáfrica 0. En el grupo B está Canadá, Bosnia, Qatar y Suiza. En el grupo C se encuentra Brasil, Marruecos, Haití, Escocia. En el grupo D está Paraguay, Estados Unidos, Australia y Turquía. En el grupo E se encuentra Alemania, Curazao, Costa de Marfil y Ecuador. En el grupo F se encuentra Países Bajos, Japón, Suecia, Túnez. En el grupo G está Bélgica, Egipto, Irán, Nueva Zelanda. En el grupo H está conformado por España, Islas de Cabo Verde, Arabia Saudí, Uruguay. En el grupo I se encuentra Francia, Senegal, Irak y Noruega. En el grupo J está Argentina, Argelia, Austria, Jordania. En el grupo K se encuentra Portugal, República Demócrata del Congo, Uzbekistán y Colombia. Nuestra amada Colombia está en el grupo K, para que estén muy pendientes. Y para finalizar, el grupo L, Inglaterra, Croacia, Ghana y Panamá. Recordemos que el día de hoy, a las 9 de la noche, estará jugando República de Corea contra República Checa del grupo A en el Estadio Guadalajara. El día de mañana, 12 de junio, estará enfrentándose a las 3 de la tarde Canadá y Bosnia, correspondientes al grupo D en el Estadio Toronto. Y a las 8 de la noche, Estados Unidos contra Paraguay, correspondientes al grupo D en el Estadio Los Ángeles. Y así de esta manera cerramos la inauguración del Mundial 2026 y de todas las emociones y de los partidos que se vienen. 5 de la tarde, 20 minutos, y hasta aquí la información deportiva en La Favorita 88.3.
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0: 5 de la tarde con 33 minutos. La favorita nos encanta. Bienvenidos a este su boletín informativo. Muchísima atención. El Congreso aprobó en último debate un proyecto de ley para incentivar la donación de órganos y tejidos en Colombia. Aquí explicó la senadora Paloma Valencia, coautora del proyecto, junto con los representantes Alejandro García de la Alianza Verde y Hernán Cabadavid del Centro Democrático.
1: Que permitan que esos más de 4.000 colombianos que hoy están esperando un órgano puedan recibir ese órgano. Aquí se crean todas las instancias, toda la reglamentación y toda la institucionalidad necesaria para que la donación avance y para que los colombianos empecemos a donar, porque de cada 1.000.000 de colombianos, solamente 7 están donando órganos. Donar, cuando una persona fallece, es darle la oportunidad a otra de que viva.
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0: A esta hora de la tarde llega el balance del sexto día de la visita a España del Papa León. El sumo pontífice estuvo en las Islas Canarias, región que concentra las tensiones de migración ilegal. Aquí la información desde España.
3: Visita a España. El Papa León XIV ha tenido el acto más significativo dentro de estos 6 días que ha estado aquí en este país europeo, el hecho de haber puesto en evidencia lo que sucede en el llamado Muelle de la Vergüenza, en Aguinejín, donde los inmigrantes, donde todas estas personas arriesgan su vida por tratar de entrar a Europa, donde son víctimas incluso de los traficantes de personas, pues allí fue a hablar con ellos, allí fue a escucharlos y allí fue a dejarles un mensaje muy fuerte para que la comunidad internacional no los vea solo como números.
4: En quienes desembarcan marcados por el miedo, el hambre, la violencia, después del desierto, de la noche y del mar.
3: Y recordemos que se trata de la primera visita de un pontífice aquí a Canarias. Y como lo indicábamos, pues se ha vuelto un símbolo desafortunado de dramas humanos y de drama personal, pero ellos también están haciendo mucho por ayudarlos en los centros de acogida y a través de Cáritas y a través de muchos de los habitantes de este lugar, y así les agradeció el pontífice.
4: Después de una jornada rica de encuentros y de compartir, ahora celebrando con ustedes esta Eucaristía, quiero antes que nada dar gracias al Señor por tanto bien que se hace aquí cada día, confiándole el compromiso de todos y al mismo tiempo los sufrimientos de los que esta tierra es testigo.
3: Y finalmente, allí en ese centro del Muelle de la Vergüenza, también hay colombianos, también hay latinoamericanos, pero los habitantes de nuestro país recibieron un especial mensaje a través de Caracol por parte del segundo del Vaticano, el secretario de Estado, Pietro Parolin, quien ha enviado este mensaje para Colombia.
5: Buenos días, estamos aquí en las Islas Canarias acompañando al Santo Padre. Y desde aquí queremos enviar un saludo muy cariñoso a todos los colombianos a través de Radio Caracol. Y asegurando nuestras oraciones para Colombia, para la paz en Colombia, para deber a todo el bien que se pueda desear a un país y a sus habitantes.
6: Muchas gracias, Eminencia.
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0: El tráfico aéreo en Colombia sigue en aumento. La IATA reportó un crecimiento del 9,3% en pasajeros nacionales y de 8,5% en internacionales durante el primer trimestre del 2026. Además, el país pasó de 282 a 387 rutas aéreas en la última década, ampliando las alternativas de conexión para viajeros y regiones. Aquí más información.
1: Estamos consolidando una década de crecimiento del sector aéreo en Colombia y hemos observado que hoy tenemos 37% más de rutas aéreas que hace 10 años. Una parte importante de esas rutas son de más de 20.000 sillas anuales. Y encontramos también una variación importante en esas rutas. Es un mercado que se viene acomodando a las necesidades de los usuarios y a las necesidades de los encadenamientos productivos como el turismo. Vemos también una cifra importante. De las rutas activas, solo ha habido una variación en los últimos 10 años de un menos 1%. ¿Esto qué significa? Que a pesar de los cambios en el entorno y de los desafíos, este es un sector que responde rápidamente, se reacomoda a los cambios externos sin perder conectividad para los colombianos. Cerramos el primer trimestre del año con un crecimiento importante en el tráfico doméstico de más del 9% y también un crecimiento importante de más del 8% en el tráfico internacional. Seguir garantizando como país las condiciones de competitividad para este sector es clave para seguir permitiendo que el mismo aporte al crecimiento económico y social de nuestro país.
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2: 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Sabor que se celebra, tradición que se comparte. 548 llega la notica curiosa. Hoy es el Día Mundial del Cáncer de Próstata. El 11 de junio se celebra el Día Mundial del Cáncer de Próstata, una patología que afecta a más de 1,2 millones de personas en el mundo. Esta efeméride se creó con la finalidad de sensibilizar y concienciar a la población masculina acerca de la importancia del diagnóstico precoz del cáncer de próstata y la aplicación del tratamiento respectivo. El cáncer de próstata o prostático es el cáncer que se origina por un crecimiento descontrolado de las células de la próstata. La próstata es una glándula con forma de nuez ubicada debajo de la vejiga y delante del recto en los hombres, solo en los hombres. Es la encargada de producir el líquido seminal que nutre y transporta el esperma. ¿Cuáles son los principales síntomas del cáncer? Demora al comenzar a orinar, esfuerzos al orinar, disminución de la fuerza e intensidad del chorro miccional, incremento en la frecuencia al orinar, la vejiga no se vacía por completo, pérdida de peso, disfunción eréctil, presencia de sangre en la orina y el semen, dolor en la cadera, columna vertebral, costillas y otras áreas, y debilidad o adormecimiento en las piernas y los pies. ¿Cómo prevenir el cáncer de próstata? Es curable si se diagnostica a tiempo. Para ello es vital de importancia que la población masculina acuda a efectuarse chequeos prostáticos, prevención y reguladores. Ahí estaba nuestro Día Mundial, para que los hombres estén muy atentos a todas estas alertas. 5 de la tarde, 49 minutos. Continuamos con más.
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0: la tarde con 15 minutos. 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Es momento de sacar papel y lápiz. Que compra, que vende y que arrienda.
1: Llegó la hora de los servicios sociales. ¿Qué compras? ¿Qué vendes? ¿Qué arriendas? Escribe ya al WhatsApp 314-255-3917. ¿Cuál es tu aviso?

0: Si tienen algún servicio social, es momento de que lo envíen a través del 314-255-3917. Muchísima atención. Están solicitando un ayudante de obra, un eléctrico. Con formación bachiller académico como requisito mínimo, preferiblemente técnico en obras eléctricas. Con experiencia de un año de experiencia en cargos afines, principales funciones. Apoyar en la instalación y montaje de sistemas solares. Colaborar en el tendido de cableado eléctrico. DC-AC. Asistir en la conexión de inversores, tableros y apuestas a tierra. Apoyar en prueba, revisión y mantenimiento del sistema, entre otras funciones. Lugar de trabajo, Cajicá y Zipaquirá. Puedes enviar tu hoja de vida a través del correo thhumano@globalem.com o a través del número 314-273-5172. Para esta misma empresa están solicitando un ayudante de obra mecánica con formación bachiller académico como requisito mínimo, preferiblemente técnico en obras mecánicas, experiencia, un año de experiencia en cargos afines. ¿Cuáles serán las funciones principales? Apoyar mantenimiento y reparación de equipos, asistir en desmontaje y montaje de piezas, lubricar y ajustar componentes, apoyar en diagnóstico básico de fallas, organizar herramientas y materiales y cumplir con normas de seguridad. En lugar de trabajo, Cajicá, Zipaquirá, recuerden 314-273-5172. Para esta misma empresa también hay más vacantes. Están solicitando un ayudante de obra civil. Formación bachiller académico como requisito mínimo, preferiblemente técnico en obras civiles, con experiencia de un año en experiencia en cargos afines. Funciones principales: apoyar en carga, descarga y traslado de materiales, colaborador en mezcla, extensión y nivelación en obra, ejecutar labores básicas de construcción civil, mantener el orden, limpieza y retiro de escombros, cumplir normas de seguridad y reportar novedades. En lugar de trabajo, Cajicá, Zipaquirá, puedes enviar tu hoja de vida, igual 314-273-5172. Muchísima atención, se ofrecen para la vacante para el cargo de contador público en la zona. Interesados se pueden comunicar a través del 311-831-5314. Hay más vacantes a esta hora. Están solicitando un técnico electricista senior con tarjeta Conte. El perfil requerido excluyente: formación técnico tecnólogo en electricidad con certificación tarjeta Conte o con Altel vigente, esa sí es obligatoria. Experiencia 2 años como electricista líder o autónomo en clubes, hoteles o industrias. Conocimientos en cuadros de cargas y diseño, lectura de planos eléctricos, norma RETIE. Ofrecen un salario base de 2.500.000, más auxilio de transporte, más todas las prestaciones de ley, estabilidad laboral mediante contrato a término indefinido, directamente con el Club Militar de Golf. La jornada laboral será de lunes a sábados, horarios rotativos desde 7 de la mañana a 7 de la noche, con disponibilidad de realizar horas extra de acuerdo con eventos. Importante: contar con la disponibilidad de laborar domingos y festivos cuando la operación así lo requiera. Si cumples con este perfil, puedes enviar tu hoja de vida al correo asis.th@clubmilitardegolf.com.co con el asunto electricista. Y hasta aquí los servicios sociales en La Favorita, que compra, que vende y que arrienda.
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1: Bienvenidos al boletín informativo. Muchísima atención. El Consejo de Zipaquirá nombró a un nuevo secretario general. Juan Felipe Quintero Rodríguez fue elegido como nuevo secretario general del Consejo Municipal de Zipaquirá tras superar los procesos de convocatoria pública y recibir el respaldo de los 17 concejales de la corporación luego de la entrevista realizada el día de ayer, miércoles 10 de junio. Quintero es abogado egresado de la Universidad La Gran Colombia, especialista en justicia, víctimas y construcción de paz de la Universidad Nacional y magíster en Derechos Humanos y Derecho Internacional de los Conflictos Armados de la Escuela Superior de Guerra. Su trayectoria profesional incluye cargos en la Personería Municipal de Zipaquirá, donde lideró temas relacionados con derecho colisivo, población vulnerable y articulación institucional, además de participar en la estructuración de la línea púrpura. También ha trabajado en la Corporación Autónoma Regional CAR de Cundinamarca y en la Secretaría de Seguridad, Justicia y Convivencia de Bogotá, experiencia que ahora pondrá al servicio de la Corporación Edilicia del municipio. 6:35 PM.
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1: Continuamos con la información. En el municipio de Cogua, así se vive una clase de fútbol femenino, categoría menores en las escuelas de formación deportiva, donde las niñas fortalecen sus habilidades, trabajan en equipo y disfrutan del deporte mientras desarrollan su talento. Aquí la información desde la Secretaría de Deporte del municipio de Cogua, Cundinamarca.
2: La Administración Municipal, queremos invitar a toda la comunidad a que vea cómo se desarrolla una clase de fútbol femenino categoría menores.
3: Mi nombre es Pablo Lombana, formador de fútbol femenino. El día de hoy les voy a contar cómo es una clase de fútbol femenino. Comenzamos con un calentamiento con la chica, hacemos una activación cardiovascular. Luego de ese ejercicio pasamos a hacer trayectos con balón para familiarizar el trabajo. Luego de eso pasamos a nuestra parte central, en la cual vamos a hacer un juego relacionado con el pase y la conducción de balón. Y para finalizar, hacemos nuestra vuelta a la calma, en donde bajamos nuestra frecuencia cardíaca y luego pasamos a hacer un pequeño estiramiento. Nuestros horarios que estamos manejando son los días martes y jueves de 4:00 a 5:30 PM.
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1: Continuamos con la información departamental. Cundinamarca tiene comunidades que emprenderán a medir el agua que consume para enfrentar el fenómeno del Niño. En desarrollo de la ruta de preparación climática, la Corporación Autónoma Regional de Cundinamarca, CAR, puso en marcha la fase piloto del instrumento de reglamentación del uso de las aguas superficiales, que permitirá a las comunidades de Nocaima y Quebrada Negra controlar y monitorear de manera directa los niveles de sus fuentes hídricas. En un recorrido por estos municipios de la provincia de Gualibá, el director general de la CARE, Alfred Ignacio Ballesteros, entregó 7 estaciones limnimétricas, es decir, que permiten medir de manera directa los niveles de ríos, quebradas y cuerpos de agua superficiales, y 49 obras de captación prefabricadas, que hacen parte de una iniciativa para la gestión integral del agua formalizada en el marco del convenio 3038 del 2024, suscrito entre la CAR, la WWF y la Fundación Natura. Las quebradas que ya cuentan con este instrumento y que son fortalecimiento de estas acciones en la regional Gualibá, en el municipio de Nocaima, son quebradas San Jorge, San Cudo, La Olla y Batatal, y en el municipio de Quebrada Negra, Quebradas Aguas Claras y Los Reyes. 6:38 PM.
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1: Continuamos con esta información. que aporta también al medio ambiente. Más de 3.108 árboles sembrados ayudan a reducir riesgos por incendios y proteger fuentes hídricas en Cundinamarca. Muchísima atención, la gobernación de Cundinamarca avanza en la siembra de más de 3.108 árboles nativos en 12 municipios del departamento para proteger fuentes hídricas, recuperar áreas afectadas y reducir riesgos asociados a incendios forestales, erosión y variabilidad climática. La estrategia liderada por la Unidad Administrativa Especial para la Gestión del Riesgo de Desastres de Cundinamarca hace parte de las acciones de reducción del riesgo contempladas en el Plan de Desarrollo Departamental y actualmente desarrolla una nueva jornada de reforestación en la vereda del Molino, municipio de Ubaque. Las intervenciones se han realizado en municipios como Choachí, Cucunubá, Gachalá, Junín, San Antonio del Tequendama, Suta, Tausa, Chocontá, Tibirita, Fusagasugá, Zipaquirá y Sasaima, donde la recuperación de coberturas vegetales contribuye a la estabilización de suelos, la conservación del recurso hídrico y el fortalecimiento de la resiliencia frente a fenómenos asociados al cambio climático. Estas acciones cobran especial relevancia luego de los incendios forestales registrados en el departamento durante los últimos años. Solo en el 2025 se reportaron cerca de 215 incendios de cobertura vegetal que afectaron más de 1.135 hectáreas, mientras que en el 2024 se presentaron emergencias de gran magnitud en municipios como Bojacá y Mosquera. Las jornadas incluyen la siembra de especies nativas relacionadas y reeleccionadas de acuerdo con las características de cada territorio, entre ellas arrayán, roble, nogal, encenillo, aliso, guamo y cedro. Capacidad para favorecer la infiltración del agua, disminuir procesos erosivos y recuperar ecosistemas, las convierte en una herramienta fundamental para la prevención de riesgos y la adaptación al cambio climático. 6:41 PM. Hasta aquí la información en ese boletín informativo. Continuamos con más.
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0: 7 PM. 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
2: De la tarde, 49 minutos, avanzamos y llega la notica curiosa. Seguimos con nuestro Día Mundial o Día Internacional de Día Mundial del Funcionario Judicial. Cada segundo viernes del mes de junio se celebra el Día Mundial del Funcionario Judicial. Pero se preguntarán, ¿pero con qué finalidad? Pues les cuento que es con la finalidad de reconocer la labor de aquellos profesionales del derecho que están al servicio de la administración de justicia de una nación. Es una organización no gubernamental de carácter internacional creada en el año de 1952 que representa la profesión del funcionario judicial y agente de ejecución en 96 países. Actualmente cuenta con 100 miembros de alrededor del mundo. Vamos a hablar rápidamente a qué se dedica un funcionario judicial. Es un profesional de derecho calificado perteneciente a una subdivisión de la Administración de Justicia de una nación. ¿Cuáles son las funciones? Venta voluntaria de bienes muebles o inmuebles en subasta pública, embargo de bienes, cobro de deudas, prestación de servicios, asesoramiento jurídico, desempeño de las tareas que le sean designadas por los tribunales, representación de las partes de los tribunales y redacción de escrituras y documentos privados, entre otras funciones. Ese es el Día Internacional también hoy, el Día Mundial. Y muchos días más mundiales. Pero bueno, ahí estaba la notica curiosa con La Favorita, 6 de la tarde, 51 minutos.
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10: Las 7 en punto.
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